0: Gracias.
1: Sonaba recién de Virus, también, de Vivo 1 y 2, Destino Circular, Pecados para 2 y Hay que salir del agujero interior. Quédate, que ya seguimos con Noches Vivas.
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1: Parados en el medio de esta emisión de jueves de Noches Vivas, estamos ahora en un recital de Ariel Minimal, ex Fabulosos Cadillacs, con su banda Pez, grabado en el ND Ateneo en el año 2005. El disco se llamó Para las Almas Sensibles y como el primer tema que suena. Los otros que escucharemos, El Cantor, La Estética del Resentimiento y No Mi Corazón Coraza.

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1: Seguimos aquí en Noches Vivas. Acordate que me podés mandar tus anécdotas de recitales, tanto escritos como en audio, para que los compartamos con toda la audiencia. Nuestro WhatsApp 11 39 39 88 88. Y justamente, si hay una banda que ha hecho de sus recitales un auténtico ritual, es Los Piojos. Y compartimos de ellos desde Huracanes en Luna Plateada, el segundo disco en vivo de Los Piojos, Taxi Boy, Morela y El Farolito, con un medley de La Rubia Tarada de Zumo.

0: Muchas gracias. Buenas noches.
1: ¿Cómo están? Bien.

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0: Escuchamos recién No te va a gustar, de su disco No te va a gustar en vivo, editado en 2014. Este disco fue grabado en la Costanera Sur durante un concierto que hicieron en 2013, el año anterior del que fue editado el disco de los uruguayos. Sonó A las 9, luego Ese maldito momento y Cero a la izquierda.
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Mil Vivos fue el primer disco de Los Pericos que registraba un concierto de la banda, editado en el año 2000, con quien fuera en ese momento el cantante de la banda, El Baiano, al frente, y que repasaba los clásicos de los 80 y los 90 de la banda que había hecho del reggae algo verdaderamente popular en nuestro país. Una catarata de éxitos uno atrás del otro, un disco que muchísima gente tenía entre sus favoritos. Suena de Mil Vivos, Jamaica Reggae, Boulevard y Waiting.

0: muchas gracias. Vamos a hacer una vieja canción que se llama Mandula.
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2: Vamos cerrando, últimas canciones de Noches Vivas, los últimos bises, antes que se prenda la luz. Mi nombre es Agustín Camisa, los acompañé en este programa, nos reencontraremos mañana a partir de las 8, me acompañó también Nacho Guglielmi en la edición y grabación de este programa, las canciones del equipo de musicalización a cargo de Hernán Espejo y Dani Dottore y la producción de Martín Yamundo y Fran Aquino. Nos vamos escuchando a Las Pelotas, que su disco en vivo se llamó Show y justamente registró el show de obras del año 2005, editado ese mismo año. Oímos tres canciones cantadas por el Bocha Sokol: Bombachitas Rosas, Uva Uva y Corderos en la Noche.

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2: Hola mixtape, hola amigos de Nacional Rock, soy Lana Mores, les quiero compartir mi nuevo disco, El Internacional. De este disco elijo para pasar Late mi corazón, con mi amigo Raz. Muchas gracias a todos.

Podés encontrarlo en arroba Ilan Amores. Nuevos lanzamientos, nuevos sonidos. Lujo Chino, de Siniestros. Canción del nuevo disco de la banda nacida en la ciudad de La Plata. El álbum se titula Hambre y es el séptimo de su carrera. Luego de 4 años sin editar larga duración, De Siniestros vuelve con este material. Podés encontrarlos en arroba De Siniestros.

Day. Nuevos lanzamientos, nuevos sonidos. Desiertos, Fede Kef. El artista nacido en la ciudad de La Plata lanzó este nuevo single con la colaboración de Emanuel Morretti, cantante de Estelares. La canción está producida por Gastón Curcio. Fede Kempf tiene editados 5 discos, varios singles y EPs. Podés encontrarlo en @Fede.

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4: Cuando uno piensa en una computadora, suele imaginarse botones, cables y chips. Pero un equipo de investigadores de la Universidad de Maynooth, en Irlanda, logró diseñar una computadora que funciona a base de ADN.
5: O sea que es orgánica, básicamente.
4: Construida enteramente con hebras de material genético que interactúan dentro de una sola capa de agua salada, el sistema es capaz de ejecutar operaciones matemáticas como sumas, restas y multiplicaciones sin recurrir a cables ni consumo de energía eléctrica. Solo requiere un breve pulso térmico para poner en marcha la reacción química. Luego, a medida que el líquido se enfría, miles de millones de hebras microscópicas se desplazan y autoensamblan en patrones moleculares para producir los resultados matemáticos. Este avance llega en un momento crítico para la infraestructura global. En Irlanda, donde se realizó el estudio, por ejemplo, los centros de datos consumen casi un cuarto de todo el suministro eléctrico del país, lo que impulsa la búsqueda urgente de alternativas sustentables. Pero, ¿para qué serviría una computadora a base de ADN? Bueno, su principal utilidad sería para resguardar archivos digitales durante siglos, sin temor a la degradación o a la pérdida por falta de energía. Pero, además, podrían construirse sistemas capaces de circular por el torrente sanguíneo identificando enfermedades, por lo que esta computadora, que funciona a base de material genético, nos demuestra que el futuro de la informática podría no estar en los chips, sino en la propia química de la vida humana.

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0: de ser felices. 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

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Este país no sale para que la gente entienda que hay que vivir así en sufrimiento y no gastar y entender. Y entremos a comer polenta y entremos a sufrir, pero no quiero el sufrimiento de los de abajo. Quiero el sufrimiento de la sociedad total. La primera medida que tienen que tomar es investigar todo lo que se tiene que investigar y meter en cana para que me cuenta todo el mundo, todo aquel que hizo acá. 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Entonces la gente va a empezar a creer.

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1: A las 6 en punto te damos la bienvenida a un nuevo día en la programación de Nacional Rock. Aquí estaremos hasta las 9 de la mañana acompañándote con lo mejor del rock nacional. Por supuesto, ¿dónde más? Si no es aquí en Nacional Rock, con Pablo Abarca en la operación técnica, con Juan Bühler, nuestro productor, Daniel Dottore, que es nuestro musicalizador, y yo, Pablo Vázquez. Te decimos que tenemos un WhatsApp, 11 39 39 88 88. Ahí nos pueden enviar mensajes, los leeremos o los escucharemos en su defecto. Vamos a estar acompañándote, te decía, con lo mejor del rock, pero también con data que puede llegar a servirte como para empezar a moverte en la mañana. Viste que la idea es tratar de que sea un poco más ameno y llevadero estas primeras horas del día, sino también que tengas la información necesaria como para saber por dónde empezar a moverte, como por ejemplo por dónde ir, por dónde no ir, como siempre decimos, transporte público, y también hacemos un breve pantallazo de noticias como para que sepas por dónde va la agenda. Te digo que la mañana empezó muy tranquila por ahora, hasta ahora, a ver, no hay incidentes registrados, viene muy tranquilo. Los colectivos, el premetro, el subte y los ferrocarriles están funcionando horario. Ah, y dije eso y mira, cayó una información. En Malavia, entre Castillo y Loyola, choque de un conductor de camioneta contra autos estacionados. El SAME está trabajando en la zona. Malavia, entre Castillo y Loyola, bueno, alguien que iba manejando perdió el control de su vehículo, de una Renault Duster, y chocó contra otros autos estacionados. Después, bueno, otro más. Mira, en Línea Roca, colisión con una persona en Lanús, servicios circulan por vías alternativas. Esto está generando algunas demoras. Bueno, viste, te dije, venía tranquilo y hice un F5 y empezó a caer información. Bueno, y la idea también es avisarte, che, ojo, abrigate, no te abrigues. ¿Qué hacemos? ¿Está fresco? Sí, está fresco. La verdad que sí. 7 grados 7 la temperatura, la humedad del 92%, el cielo está despejado. Para hoy se espera una máxima de 17 grados. Por la mañana va a estar algo nublado, por la tarde mayormente nublado. Hay un maleficio con las nubes, que no se quieren ir, pues estuvimos todo el invierno con nubes, mayormente sin sol, y la primavera no está siendo muy diferente. Cambian las mínimas y un poco las máximas, no tanto tampoco, digamos la verdad. Hasta ahora la primavera no ha dicho presente del todo, no ha ganado su espacio, sigue siendo medianamente invadida por el vestigio del invierno. Está costando arrancar la primavera, pero lo cierto es que está fresco y hasta ahora no nos ha tocado algún día de sol lindo, digno de salir y a tirarse al pasto, por ejemplo. Ojalá pronto nos pase eso, porque nos viene bien. Porque encima, por ejemplo, para mañana hay lluvias también. Pronosticaron lluvias para el día sábado, tormentas aisladas por la mañana, por la tarde alguna también, alguna lluvia aislada. Bueno, mañana veremos bien de qué se trata. Lo cierto es que hoy por la mañana vamos a tener el cielo algo nublado y por la tarde mayormente nublado. Dicho todo esto, ¿sabes qué? Sí, claro, es momento de decirte hola, buen día.

Viejas locas, todo sigue igual, es lo que estamos escuchando en Nacional Rock 93.7 a las 6 de la mañana, 5 minutos. Según el Servicio Meteorológico Nacional, la temperatura en la Ciudad Autónoma de Buenos Aires es de 7 grados 7 décimas. Para hoy se espera una máxima de 17. Por la mañana estará algo nublado, por la tarde mayormente nublado. Ya estamos escuchando a Piti Fernández junto con Martín Tincho Morales en esta canción que se llama...

lógico. Y me preguntaba de quién era la voz femenina que se escuchaba de fondo. A mí me suena Claudia Puyó, pero no lo sé. Sé que Claudia Puyó en algún momento formó parte de algún disco de Los Redondos. No recuerdo cuál. No te voy a mentir, no voy a tirar frula. ¿Qué voy a hacer? 6 de la mañana, 11 minutos. Estás en Nacional Rock 93.7. Seguimos con Riddim. Ahora lo sé.

Che, ¿vos sabés que Villanos está celebrando 31 años de trayectoria? La banda liderada por Nico Villano vivió a fines del 2025 el regreso de Mini Villano en las guitarras, y este año también presentaron nuevos singles como Bisonte y prepararon un nuevo disco de estudio para el 17 de octubre. Mirá, va a llegar la primera convención villana mundial en The Roxy. Estamos hablando de Villanos porque estamos escuchando a Villanos.

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12: Jardín Inglés. Neyvan Soria.
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14: Hola amigos que están escuchando Mixtape, que se emite por Nacional Rock. Yo soy Neyvan Soria, un rockero brasileño. Yo estoy sacando un nuevo disco llamado Latinoamericano, que tiene versiones

español de temas míos que son muy conocidos acá en Brasil. Quiero despedirme al mismo tiempo que los invito a escuchar un tema de este disco llamado Jardín Inglés. Un tema muy poético, muy rockero, que a mí me encanta. Ojalá a vos también va a encantar. Muchas gracias.

0: Podés encontrarlo en arroba Neyvan Soria. Ensueño Sur. Este tema es parte del nuevo disco de la banda nacida en el barrio de Boedo. El álbum se titula Sur y es el primer trabajo del grupo. Podés encontrarlos en @sur.banda. 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Guerrilla de Gonzalo Campos.
1: Vamos adelante sin avanzar.
0: Nuevo sencillo del artista y ex guitarrista de Los Látigos. El primer material que editó Campos es el single Amigo. Gonzalo Campos, en su etapa solista, tiene editados varios singles y podés encontrarlo en @gonzalocampos.

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la Naranja. Estás en Nacional Rock 93.7, 11 39 39 88 88. Es nuestro WhatsApp, ahí contanos. ¿Dónde estás? ¿En qué ciudad del mundo estás? ¿Estás en el bondi, en el tren, en el sub? ¿Te desayunaste? No, sos de los que estiran el desayuno para cuando llegan al laburo. Desayunan en el camino, viste que por ahí te encontrás a alguien comiendo algo y el frasquito, o tomando mate en la calle, claro, sí. Hay gente que aprovecha los tiempos también. Y está bueno, ojo, que es un buen plan tomar mate en el bondi, ¿eh? Es un buen plan. Compro. Seguimos con Virus. Imágenes paganas.

pero en un rato sube. ¿Viste que aunque a esta hora, la mañana siempre baja un poquito? La máxima para hoy, según el servicio meteorológico, será de 17 grados. Por la mañana estará algo nublado, por la tarde mayormente nublado. Fin de semana, mañana vamos a tener un poco de agua, sábado, a la mañana, quizás a la tarde. Pero el domingo sale un poco el sol, un poco, y aumenta la temperatura de 11, la mínima 21, la máxima para el domingo. Te repito, para hoy, la máxima de 17, 6 grados 5. La temperatura en Buenos Aires. Estamos subidos a un bondi reggae, ¿no? Tuvimos un 2x1 de Los Cafres, Pericos, Dead Marai, que es lo que estamos escuchando ahora. Bueno, es un lindo ritmo para empezar la mañana, ¿no? Un buen género que te acompaña. No te corre, no te grita. Te acompaña. Dead Marai.

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0: A las 7 de la mañana, un minuto, te damos la bienvenida a una nueva hora en la programación de Nacional Rock. Viste cómo cambiamos el ritmo, ¿no? Pasamos de, bueno, Caribe Sur, empezamos la hora, ya está, va. Ahora sí, amigos, estamos con Pablo Barca en Operación Técnica, con Juan Bühler, nuestro productor, Daniel Dottore, quien musicaliza este espacio, el señor Horacio Marmurek. Buen día, Horacio, ¿cómo andamos?
1: Hola, Juan, buen día. Yo estoy en la otra hora, así que...
0: ¿Vos estás todavía?
1: Tranquilo.
0: Está en el bloque reggae, Marmurek, todavía. No, está
1: bien. Yo voy a estar así. Ustedes primero, hagan lo que quieran.
0: Y yo, Pablo Vázquez, te decimos que tenemos un WhatsApp 11-39-39-88-88. Ahí nos pueden enviar mensajes de audio, los escucharemos, mensajes escritos, y los leeremos en su defecto. Te decía que vamos a acompañarte hasta las 9 con lo mejor del rock nacional, por supuesto. ¿Dónde más? Si no es acá, Nacional Rock, lo mejor del rock nacional, pero también con data que puede llegar a servirte como para empezar a moverte en la mañana. Y atención, porque si sos usuario del ramal Tigre, del ferrocarril Mitre, adivina que sí, circula con demoras por problemas técnicos. Bueno, pará, hacía mucho que el Mitre andaba bien, ¿eh? Está bien. Rompieron esa racha que venían, ¿se acuerdan? Que vinieron obra de lento, empezó a andar bien, pero bueno, hoy el ramal Tigre con algunas demoras por problemas técnicos, así que bueno, tener paciencia más que nada. ¿Qué vas a hacer? No hay muchas más opciones. Aparte, la trama es tan lejana que, bueno, no queda otra. Atención, porque en Gaona, el Chivicoy, un conductor de un auto que viajaba con su acompañante chocó contra el frente de un local. El SAME asistió a algunas personas, así que circular con precaución por la zona. A ver, estaciones de subte están cerradas. Línea B, Medrano, cerrada por obras. Línea C, Lavalle, cerrada por obras. Línea D, Tribunales, cerrada por obras. Línea E, La Violeta, cerradas Urquiza y Entre Ríos por obras. Vamos a ver cómo están los accesos, porque viste, a esta hora ya empiezan a venir más autos para la ciudad de Buenos Aires y se va cargando, como por ejemplo autopista Buenos Aires-La Plata, cargada sentido Buenos Aires. Sí, General Paz, pasando autopista Richeri, mano Río de la Plata, choque entre un auto y una moto, hay demoras también, cuidado. Autopista Richeri, Jorge Newbery, de Seiza Cañuelas, tránsito normal sin demoras en ambos sentidos. Muy bien, mira, buenísima esa. Autopista del Oeste, bueno, poco a poco se va cargando, pero bueno, hasta ahora viene bien con alguna, ya a partir del kilómetro 30 va cargándose. Línea Roca, Ramales, Corne, Seiza, Bosques, vía Temperley, circulan con demoras. Recién cayó esta información. Panamericana, bueno, viene con un tránsito fluido por ahora, pero poco a poco se van cargando más con vehículos que se unen a partir de los ramales. Así que también hay algunas demoras allá en el inicio. No, en el inicio no. En la unión de los dos ramales con Panamericana. No saliste de tu casa, así ¿qué hago? ¿Qué me pongo? ¿Cómo estás afuera, Marmu?
1: Lindo. Fresco, pero lindo.
0: Fresco. Claro, es eso. Está fresco.
1: Fresco y batata.
0: 6 grados. Qué lindo para la mañana. Va, para siempre, para cualquier momento del día, fresco y batata.
1: Es un picadito.
0: 6 grados 5 la temperatura, la sensación térmica 5-6. ¿Está fresco? Sí, está fresco, la humedad 91%. ¿Pero por qué está fresco? Porque hay todavía ese vientito que atraviesa un poco la campera. Pero para hoy se espera una máxima de 17 grados. Día templado, por la mañana estará algo nublado, por la tarde mayormente nublado. Así que sí, abrígate un poco, después va a mejorar el día. Pero tampoco es que va, ¡ay, qué calor! Porque 17 y nublado, así que no va a ser como ayer, ¿viste? Va a estar medio fresco todo el día, así que sí, abrigate, ponete algo. Qué tibia que viene la primavera, che, ¿eh? Cómo se está haciendo desear. Ojalá en breve arranque, porque necesitamos sol. Igual va a ser difícil este año, ¿eh? El sol y los días lindos con el tema del Niño va a estar complicado, porque los pronósticos dicen todo lo contrario a lo que estoy pidiendo.
1: Morir, todos morir.
0: ¿Cómo?
1: Yo morir, tú morir, todos morir.
0: Todos morir, sí, sí. Sí.
1: Eso es los pronósticos.
0: Sí, el pronóstico no es alentador. Pero bueno, pará.
1: Pero escúchame, ¿quién dijo cambio climático? No sé.
0: No pasa nada, qué cambio, que son etapas. En fin, estás en Nacional Rock 93.5.

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1: Vamos a recorrer algunos títulos. El presidente Javier Milei se reunió con Emmanuel Macron, el mandatario argentino. Fue recibido en Francia en el Palacio Eliseo. Durante el encuentro, ambos jefes de Estado dialogaron sobre inversiones y anunciaron que empresas francesas van a hacer inversiones justamente en el país en el marco de la Argentina Week, entre las que se destacó la cartera de proyectos presentada por Total Energies por un monto cercano a los 10.000 millones de dólares para desarrollo de iniciativas en Vaca Muerta. La vicepresidenta de la Nación, Victoria Villarroel, está en Madrid para participar del 12º Foro Parlamentario Iberoamericano y se reunió con el rey Felipe VI. El gobierno propuso un aumento también de hasta el 22,6% de las tarifas de AISA antes de su privatización, con audiencia pública convocada por ERAS, que es el ente regulador, para evaluar la actualización tarifaria. Recordamos que AISA se va actualizando mes a mes según el INDEC y aparte es el único servicio público que no tiene ningún tipo de subsidios. Viste que la tarifa plana en un momento aumentó bastante y viene aumentando mes a mes AISA. Le digo para que tengamos en cuenta y lo habrás notado seguramente en tu factura mensual. El agro liquidó 3.228 millones de dólares en septiembre y alcanzó uno de los mejores registros en los últimos 25 años. La Corte Suprema defendió su fallo sobre la ley de tierras y aclararon que se limitaron a una cuestión netamente procesal. Esto tiene que ver con un fallo de un tribunal de La Plata que había dejado la ley de tierras en suspenso porque la consideraba inconstitucional, y al final la Corte Suprema dio el visto bueno y puso en vigencia nuevamente la ley, que fue aprobada por el Congreso. Brasil, última. Brasil elige presidente el domingo con un final abierto. Todavía no se sabe. La ciudadanía brasileña va a asistir a las urnas para elegir la fórmula presidencial y renovar más de 50 bancas en la Cámara Alta. Las últimas encuestas posicionan a Luis Ignacio Lula da Silva como uno de los preferidos, pero parece que el balotaje va a ser inevitable entre Luis Ignacio Lula da Silva, actual presidente de Brasil, y quien se postula que es el hijo de Bolsonaro, no el hijo que está prófugo, sino el que está en Brasil, ¿no? Digo, tiene un hijo prófugo, Jair Bolsonaro, él está detenido, y el otro hijo es el que se presenta para asumir, o para ser, es candidato, mejor dicho, a la presidencia de Brasil. Señor Horacio Marmurek.
2: Hoy arranca, si ustedes tienen ganas, si quieren, y tienen la suscripción de Disney Plus, el Austin City Limit. ¿Qué es esto? Un festival que se inspira en un programa de la televisión pública de los Estados Unidos, que se llamaba justamente así, y que durante tres días, durante dos fines de semana seguidos, hace la posibilidad de disfrutar de música de todos los estilos. En el Disney Channel vas a tener dos canales y durante todo este fin de semana se va a estar transmitiendo este festival a partir de las 6 de la tarde, así que una buena para ver música en vivo de todos los colores en directo desde la comodidad de casa. Bueno, eso que están haciendo todos últimamente.
1: Impecable. Vamos a recorrer brevemente las calles de la Ciudad Autónoma de Buenos Aires. Atención, porque hubo un choque en el camino del Buen Aire, de Moras a la altura de Campo de Mayo, sentido Panamericana. También un choque en autopista 25 de Mayo, una moto sentido Liniers a la altura de Urquiza, carril izquierdo restringido, hay dos heridos. En autopista 25 de Mayo a la altura de Boedo, también Mano Provincia, otro incidente vial está generando demoras. Seguimos repasando un poco las calles de la Ciudad Autónoma de Buenos Aires, los accesos que hasta ahora se van cargando poco a poco. Autopista Buenos Aires-La Plata, tránsito intenso sentido Buenos Aires. Autopista del Oeste, poco a poco se va cargando, lo mismo con Panamericana. General Paz, también cargadísima, especialmente por algunos incidentes que ya se solucionaron, pero eso generó toda la trama y, por ejemplo, fue muy difícil recuperar el ritmo. Por ejemplo, en General Paz, pasando autopista Richeri sentido Río de la Plata, hubo un choque hoy temprano entre un auto y una moto, generó demoras y ya ahí quedó trabado el tránsito. La temperatura en Buenos Aires, según el Servicio Meteorológico Nacional, 6 grados 8 décimas. La sensación térmica, 5 grados 9. La humedad, 90%. Para hoy se espera una máxima de 17 grados. Por la mañana estará algo nublado, por la tarde mayormente nublado. 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

0: Estamos en un nuevo 2x1 en Nacional Rock 93.7. Ratones Paranoicos. Isabel es lo que estamos escuchando. ¿Viste los Ratones Paranoicos en vivo alguna vez, Marmu?
1: Sí, un par de veces.
0: Nunca pude verlos. Y el año pasado, cuando tocaron, creo que fue el año pasado en Vélez.
1: Sí.
0: Justo tenía un compromiso y no.
1: Ah.
0: De hecho, para ir a ese compromiso pasé por frente, por la puerta del estadio y había una cola de gente inmensa. Bueno, ojalá pueda. Ojalá podamos todos alguna vez poder ver a los Ratones Paranoicos, una banda emblemática del rock nacional, con la onda Stone. ¿Te dije 2x1? Claro, son dos. Dos de los Ratones. Isabel, y ahora enlace en el 2x1 de Nacional Rock.

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0: El año pasado se vio un video donde Charlie García se paseaba con un taxi de tela.
1: In the city. Estaban grabando
0: este video que es en colaboración con Sting. Lo que pasamos porque hoy cumpleaños Sting.
2: Pero feliz cumpleaños, Gordon. ¿Sabés qué se llama?
0: Gordon Summer.
2: El Gordon Summer.
0: Exactamente.
2: Antes conocido como...
0: Como
2: el profesor Gordon Summer.
0: Ah.
2: ¿Usted sabía eso?
0: 1951 nació Sting.
1: Sí.
0: A quien le mandamos un saludo. 75 años.
2: Mirá qué bien, qué lindo 75, quién pudiera, ¿no?
0: Quién pudiera.
2: Quién te ha visto y quién te ve.
0: Y se dio el lujo de grabar, Sting se dio el lujo de grabar un tema con Charlie, claramente. In the City es lo que estamos escuchando. 11-39-39-88-88, Damián nos dice: Pablo, buen viernes, estuve en Vélez viendo los ratones. Hacía un frío calador de huesos, durísimo. Cerco estaba durísimo y no de frío, dice. Decime si el día no está para un tema de Hermética. Abrazo, buen fin de para todos. Damián. Y bueno, sí.
2: ¿Y no estaba?
0: Está.
2: Para él está.
0: Trabajador. No se identifica aquellos que madrugamos, ¿eh? Hermética, Gil Trabajador. A despertarse, loco, va, lo pidió Damián.

0: en vivo. Fumar es lo que estamos escuchando en Nacional Rock 93.7.
1: Marino es fumando un porro.
2: Junto a ustedes.
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0: Señor Horacio Marmurek, ¿qué podemos hacer?
4: Ah, yo tengo que decir... ¿qué?
0: Sí, vos, ¿qué? ¿Por qué? Dejamos nuestra agenda en tus manos.
4: Ay, pobrecito.
0: Agárrate, Catalina.
4: Agárrense, Catalina. Bueno, más allá de todo esto que les decía, que es una buena alternativa, y de verdad, insisto, es interesante ver un festival, si tenés, obviamente, la suscripción de Disney Plus, es esta mirar el Austin City Limits, es una buena alternativa. En el caso de Netflix, como siempre, abre el abanico para todo lo que ustedes tengan ganas. Vos estás embarcado en un camino largo de monstruos.
0: Sí.
4: La que deberías ver, para quien no lo sepa, la semana pasada se estrenó la de Lizzie Borden, que ya la vio Pablo. Entonces retrocedió hacia atrás y vio la de Ed Hein. Ed Hein es el hombre que inspiró a al libro que escribió Robert Bloch, que terminó inspirando a Hitchcock a escribir Psicosis, ¿no? Esta idea de Norman Bates, que está basado en Ed Gein. Pero no es el único asesino, porque el del Silencio de los Inocentes, el no Aníbal Lecter, sino el que cazan gracias a Aníbal Lecter, también está inspirado en Ed Gein. Y un montón de asesinos seriales. Lo que tiene quizás más llamativo del asunto es que Ed Gein es un tipo de principio del siglo XX, o sea que no es que el asesino serial es un invento contemporáneo, sino que no me pregunten por qué los estadounidenses lo tienen desde muy tempranito. Pero bueno, lo cierto es que Monstruo tiene un par de muchachos más dando vueltas, así que si querés, y la más complicada de todas, la primera que era Dahmer, que no sé si la viste,
0: no.
4: Puedes ir a buscarlo, son 10 episodios. Lo que viste hasta ahora es un juego de nenes al lado de Dahmer. Dahmer era un muchacho homosexual que no se aceptaba homosexual, que terminó matando un montón de negros y que además mató a su familia y convivió con ellos un tiempito. No. Gente linda.
0: Un vecino.
4: Esas cosas se encuentran en Netflix, y si tenés ganas, y algo un poquito más livianito, se estrenó la semana pasada una miniserie basada en un libro de Arturo Pérez Reverte que se llama El Problema Final. ¿De qué la va El Problema Final? Es un actor de principios del siglo XX, década del 30, 40, que durante mucho tiempo hizo de Sherlock Holmes en las adaptaciones españolas de Sherlock Holmes.
0: Okay.
4: No es un hecho verídico, digo, todo esto, pero está trabajado así. El señor B. Basil fue un gran actor que supo hacer de Sherlock Holmes y que viaja con un productor y su novia del productor hacia una isla donde repostan porque están yendo a ver unos productores para que él pueda volver a trabajar al cine. Hay una razón por la cual él no está trabajando más en el cine y ustedes deberán esperar a que se cuente todo esto. Y frena en una isla donde hay un bonito hotel con un montón de gente donde va a fallecer una persona. Y donde nuestro personaje, acostumbrado a interpretar a Sherlock Holmes, empieza a investigar. Y donde todos, como él hizo en Sherlock Holmes, dice, bueno, ¿usted qué sabe? Yo soy un actor, está todo el tiempo diciendo. Pero lo interesante de esta miniserie que se llama El Problema Final es que hay ahí un juego de gran despliegue. Es como una suerte de homenaje a las grandes películas de Hollywood y del cine de oro de la década del 50, gente bien vestida, gente que se pone frac para ir a cenar, ¿viste? Esa cosa donde el quién lo hizo es tan importante como el vos tratar de adivinarlo. Va a ser la única muerte, no habrá otra, y algo de pintura de época, porque esto ocurre también en la España de Franco, así que si quieren la buscan. Se llama El Problema Final, son pocos capítulos para verlo y muy simpático, 4 capítulos, así que pueden ir a disfrutarlo. Eso en el caso de Netflix. Y en el caso de HBO, este es el fin de semana donde termina Linternas, la adaptación de Linterna Verde, ese superhéroe que para muchos llamaba la atención y que podría haber sido muy superheroica y terminó siendo otra cosa. que le ha traído más problemas que soluciones a quienes la escribieron, porque no es pelea, batalla, uso de superpoderes, sino que acá hay una historia bastante más enrevesada y oscura y que termina este fin de semana, así que si quieren lo pueden ver en HBO Max. Y lo otro es una película que no pasó por los cines, que se llama Vieja Loca. Así se llama, Vieja Loca, que lo tiene a Daniel Hedler como uno de los protagonistas, a Carmen Maura y a Agustín Aliendo, y que cuenta la historia de un muchacho que lo llama su exnovia y le dice: me das una mano a cuidar a mi vieja, que yo está media senil, la vieja loca, que es Carmen Maura, que yo tengo que ir a hacerme una cosa, ya vuelvo. Y él le dice: bueno, sí, está bien.
0: Bueno, ¿en dónde está esa?
4: En HBO Max.
0: Ok.
4: Así que la pueden ir a buscar. Este es un estreno de esta semana, a mitad del camino del drama y obviamente el terror, porque Vieja Loca, Carmen Maura, cuando tiene ganas de hacer de loca, asusta un montón. Y no se olviden que, como estamos en octubre, muchas de estas plataformas trabajan en paralelo con la idea de Halloween, así que de estas vamos a tener un montón.
0: Bien, perfecto. El señor Horacio Marmurek en Nacional Rock 93.7.
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0: Escuchamos a los amigos de Aterciopelados, banda colombiana, creo que es la única banda colombiana en Argentina que logró hacerse un espacio en la escena del rock. Con este disco especialmente, se llama El Dorado, publicado en 1995, que tiene esta canción, Bolero Falaz, Aterciopelados, en Nacional Rock 93.7.
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0: A las 8 de la mañana, 3 minutos, te damos la bienvenida a una nueva hora en la programación de Nacional Rock. Nos queda poco más de 50 minutos para compartir estas primeras horas de la mañana con Pablo Abarca en la operación técnica, con Juan Buehler, Daniel Dottore, que musicaliza este espacio, el señor Horacio Marmuré. ¿Cómo anda, Horacio? Buen día.
2: ¿Cómo le va? Buen día.
0: ¿Cómo andamos? Y yo, Pablo Vázquez, te decimos que tenemos un WhatsApp 11-39-39-88-88. Ahí nos pueden enviar mensajes, los escucharemos o los leeremos en su defecto. La idea es que esta mañana, las mañanas sean un poco más amenas, más llevaderas. ¿Qué es eso?
2: Todas las mañanas.
0: Todas las mañanas sean un poco más llevaderas. Che, atención, y también con data que puede llegar a servirte como para salir a la calle, ¿viste? Che, guarda, no vaya para acá, no vaya para allá. O el tren Belgrano Sur. Te avisamos que a partir del lunes que viene, el 5, hasta el 16 inclusive, va a dar un servicio entre González Catán y Lozano, va a circular con un recorrido limitado entre Catán y 20 de junio por obras en las vías, así que atención, usuarios de el Belgrano Sur. No, vos no venís en el Belgrano Sur.
2: Las dos semanas
0: Sur,
2: no, señor. Porque el Belgrano Sur no funciona,
0: olvídalo, no, señor.
2: No vengo entonces.
0: El tren Roca, ramales con Ezeiza, Bosques, vía Temperley, circulan con demoras por un incidente en la calle Corrientes y Pringles, Corrientes 4401, lamentablemente hubo un incidente con un peatón. Hay un operativo en la zona, trabaja el SAME y también está el auto detenido, así que circular con precaución por esa zona. Autopista Buenos Aires-La Plata viene muy cargada, sentido Buenos Aires. Autopista Richeri, Jorge Newbery y Ezeiza Cañuelas también cargada. Ramal Tigre del ferrocarril Mitre con demoras por problemas técnicos y está funcionando con un servicio limitado entre Retiro y Victoria. Así que, bueno, paciencia, amigos y amigas, usuarios y usuarias del ferrocarril Mitre Ramal Tigre. En Avenida Brux y Tapalqué, corte parcial por siniestro vial. En autopista 25 de Mayo, a la altura de Sánchez de Loria, reducción parcial de carril sentido... En el carril central, sentido provincia, por un siniestro vial. Bueno, había empezado la mañana tranca, al final se repudrió la momia. Está un montón de incidentes y demoras también, bueno, lamentablemente. Subte es buenísimo, horario. Prometro bien, a horario. Bueno, dos buenas tiramos ahí. Autopista Panamericana, sin incidentes por ahora. Sí, viene lenta a partir de la unión de los dos ramales. Estoy hablando de ramales Pilar y Campana. Y atensao también, porque Autopista del Oeste viene cargada. Hasta ahora no hay registro de siniestros. Ojalá se mantenga así. La temperatura, según el Servicio Meteorológico Nacional, 10 grados 3 décimas. Está fresco, medianamente fresco. La humedad 81%, está ligeramente nublado el cielo. Para hoy se espera una máxima de 17 grados, amigos y amigas. Día templado vamos a tener, pero... Por la mañana algo nublado, vamos a tener un poquito de sol, pero por la tarde estará mayormente nublado, así que yo te diría que sí, que te pongas algo, te abrigues, porque viste que ayer estaba más o menos con la misma temperatura, pero gris, con vientito, fresco, así que abríguense, pónganse algo, porque por ahora la primavera está que va a venir, no va a venir, va a venir,
2: a venir no va a venir. No va a venir.
0: La primavera por el momento
2: o va a venir.
0: Los vestigios del invierno se están haciendo sentir más que la primavera, amigos. 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
2: No va a venir.
0: No va a venir. No.

pelotas. Hola, ¿qué tal? Hola, ¿qué tal? Che, ¿cómo va? Estamos en Nacional 93.7, 11-39-39-88-88, nuestro WhatsApp. Hasta las 9 vamos a estar, nos quedan un rato más para compartir esta primera parte de la programación de Nacional Rock. Despedimos a las pelotas. Le damos la bienvenida a Banda Los Chinos. Vámonos de viaje.

0: Tengo que parar en lo que estamos escuchando. Digo Miguel Mateos Sass porque tiene dos etapas Miguel Mateos. La primera en los 80 hasta los 89. Miguel Mateos con su agrupación Sass y ya después en el 90 se lanzó solista solo como Miguel Mateos. Pero esto es justamente la parte ochentosa. Miguel Mateos Sass, Tengo que parar en Nacional Rock 93.7.
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0: Recorremos algunos títulos. El canciller Kirchner pidió a empresarios del coloquio de IDEA que acompañen con inversiones el cambio de reglas. La senadora Patricia Bullrich, por su parte, disertó ante empresarios con una agenda propia y se perfila como una alternativa dentro del modelo de Milei si este no busca su reelección. La Cancillería argentina criticó a Gran Bretaña por rechazar el arbitraje internacional en Malvinas. De esta forma, el gobierno nacional volvió a cuestionar la decisión británica de avanzar con la exploración y explotación petrolera en el archipiélago. Además, la recaudación impositiva creció un 3,7% de septiembre, impulsada por ganancias, derechos de exportación y el IVA, indicador de recuperación económica. El ministro de Economía también destacó que el riesgo actual es perder oportunidades de inversión y defendió la estabilización económica. Mientras tanto, el Fondo Monetario Internacional ratificó su apoyo al programa económico argentino. Así lo hizo la portavoz del organismo monetario, Julie Kozak, en la habitual conferencia de prensa que brinda los jueves a través de en Washington. La Universidad de Buenos Aires se mantuvo entre las 10 mejores universidades de América Latina, aunque Argentina descendió en el ranking regional. En materia de seguridad, fue detenido el principal sospechoso del femicidio de Aixa Mili. Hubo incidentes en el lugar, porque justamente la gente estaba muy enojada, y la abuela fue quien lo delató, quien dijo dónde podría estar, y al final pudieron dar con él. Por último, Alemania concluyó su misión militar en Irak tras 10 años de presencia. Los últimos contingentes del ejército alemán abandonaron la base militar situada en Erbil para dar por finalizada su participación en operaciones internacionales. Horacio Marmure.
2: Se conocieron las nominaciones de los premios Ídolo. ¿Qué son los premios Ídolo? Unos premios a los creadores digitales que se publican y se hacen directamente desde las redes. Esto ocurrió y arrancó primero en España y desde hace 3 años se hace en la Argentina. Estos premios Ídolos Argentina Ídolo 2026 tendrán una transmisión y una ceremonia el próximo miércoles 28 de octubre en la Usina del Arte, y es su tercera edición consecutiva en el país, que además llegan a la pantalla de Telefe. ¿Por qué llegan a la pantalla de Telefe? Porque muchos de los nominados serán parte justamente de el entorno y ecosistema de Telefe, que ha incorporado mucho creador de contenido a sus distintos programas. Tanto es así que Sofía Larraín y Gonet, alguien que surgió de TikTok, hoy uh-huh. está en no menos de 2 programas y en stream de Telefe, y a eso se le va a sumar Marta Ford, Juli Poggio o Fefe Polgod. Pero además de todo esto, los premios tienen una particularidad, que es los elige la gente y los vota la gente y los propone la gente. En la mejor categoría, mejor comunidad, también estará la incorporación de Ídolo Notera Notero. Bueno, algo que, insisto, ya ocurre en España y que muy rápidamente fue tomado por la Argentina para estos premios Ídolo.
0: Bien, vamos a recorrer brevemente las calles de la Ciudad Autónoma de Buenos Aires y los accesos. Y atención, porque en la autopista Buenos Aires-La Plata hay una reducción de calzada en el kilómetro 52, sentido Buenos Aires, por trabajos de mantenimiento, y también afecta el ingreso de Punta Lara. A su vez, hay un tránsito intenso sentido Buenos Aires en toda la trama de la autopista. Seguimos repasando un poco las calles y el transporte público. Línea Roca, sí. Ramales Corn, Ezeiza y Bosques, vía Temperley, y circulan con demoras por una colisión con una persona en Lanús. Así que atención, usuarios y usuarias del tren Roca. El tren Mitre, Ramal Tigre, funciona con un servicio limitado entre Victoria y Retiro, y además tiene demoras por problemas técnicos. En la calle Corrientes y Pringles, Corrientes 4401, un peatón lamentablemente fue atropellado. Ya fue atendido por el SAME, pero está el operativo porque el vehículo en cuestión sigue sobre la acera. Autopista Richeri, Jorge Newbery, Ezeiza Cañuelas, tránsito intenso, sentido Buenos Aires, cargada también la Panamericana a partir de la unión de los dos ramales. Autopista del Oeste con bastante tránsito, pero hasta ahora no hay registro, por suerte, de incidentes. Sí hubo un incidente en la calle Brux y Tapalqué, corte parcial por un siniestro vial en autopista 25 de mayo a la altura de Sánchez de Loria. Reducción parcial de carril central sentido provincia por un siniestro vial, está trayendo demoras también en la autopista 25 de mayo. La temperatura en Buenos Aires, 10 grados 3 décimas, la humedad 81%. Para hoy se espera una máxima de 17 grados. Por la mañana estará algo nublado, por la tarde mayormente nublado. 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

Oscuras Intenciones, el caballero Richard Coleman, quien estuvo alguna vez en los estudios de Nacional Rock haciendo un programa, venía todos los lunes con su lista, con su pila de CDs, con su música armada. Buenos recuerdos ha dejado Richard Coleman en esta emisora. Oscuras Intenciones, lo que estamos escuchando en Nacional Rock 93.7. Y le damos la bienvenida a Babasónicos.

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0: la escena teatral de Buenos Aires y nos detenemos en el Teatro Empire en Hipólito Yrigoyen 1934.
1: Lindo e histórico teatro. Mirá, que está muy bien cuidado.
0: Perfecto. ¿Sabes por qué, Marmu? Porque el 15 de octubre se estrena La Isla, ciclo de ópera desatada. ¿Ya? Y no se estrena.

0: No, y ya me dijeron, escuchame una cosa, hay que ir a ver esto sí o sí, porque hacen una perfor con una pieza de escénica musical, documental, bueno, en fin, para que nos comenten bien de qué se trata y ya hacer extensiva la invitación a toda la audiencia, está en comunicación con nosotros Martín Aleta, es uno de los performers que trabaja en escena. Martín, buenos días, Pablo Vázquez te saluda, abrazo Marmurek, gracias por atender a Nacional Rock.
1: Hola, Pablo, Horacio. Hola, ¿cómo andan? ¿Todo bien?
0: Bien, bien. Bueno, che, Martín, contanos a ver de qué se trata.
1: Bueno, ¿qué tal? Mira, la obra está más que nada basada en la historia del director de la obra, que es Pablo Folladori. Uh-huh. Y también es uno de los actores. Y bueno, y el libro también es de él. Más que nada está inspirada en la historia de la relación de él con su padre, que ha sufrido una enfermedad mental, esquizofrenia, y bueno, es su relación con el padre desde que es chico, y bueno, esa relación tuvo como una ciertas distancias, uh-huh, acercamientos, hasta que esa enfermedad mental se agudiza, sí, y bueno, en algún momento empieza a vivir en una plaza, hasta que, bueno, termina de borda. Lo que tiene de particular también esta historia, que no es solo la historia del padre, de él con el padre, sino también que el padre tuvo un hermano gemelo, uh-huh, que pasó lo mismo, pasó la misma, padeció la misma enfermedad. Uf. Y claro, eso es muy, muy particular. Entonces es también lo que se relata en la obra es, bueno, esta relación de este niño, digamos, con estas dos figuras del padre y del tío, que bueno, es también un intento de comprender un poco, uh-huh, esa realidad.
2: Sí, y ese miedo, me imagino, ¿no? Porque digo, si te pasó a papá, pero le pasó al hermano gemelo, eso es digamos, ¿de dónde sale? ¿Cómo aparece? Claro. ¿Cómo surge? ¿Y cómo se transmite?
1: Y bueno, sí, es toda esa situación que esta persona habita, esta realidad, uh-huh, que le acompañó toda su vida, y bueno, hasta que se, en un momento, bueno, el desenlace, no quiero contar mucho.
0: No, está bien.
1: El destino, sí, de estos dos hermanos, bueno, que se cuenta un poquito en esta, uh-huh.
0: Martín, ¿y cómo es la conjunción de la puesta en escena? Me dijeron que ocupan algo más que el escenario, que hay un gran despliegue, y son solo tres funciones. ¿Cómo hacen esta parte de la escénica con la ópera, contar la historia y también con toda la perfo que hacen ustedes sobre el escenario?
1: Sí, bueno, lo que tiene de particular un poco la intervención espacial, que es un poco también lo que a veces hace Ópera Periférica, que es el grupo que hace esta obra. Yo, bueno, yo soy uno de los actores junto con Matías Bertiz, que trabajamos, no somos parte de Ópera Periférica, pero bueno, colaboramos con Pablo, actuamos en otras obras con él. Y hay como un intento así de hacer una apuesta, digamos, no convencional sobre el teatro. También, bueno, voy a contar un poco por ahí, a spoilear un poco de qué se trata, pero hay algo así como de habitar, como que los actores y los artistas estemos en el área de la platea, uh-huh, hay como una cosa muy invertida en ese sentido, y los espectadores van a estar como en, no, un lado aparte, digamos.
0: Okay.
1: Fuera, digamos, de la platea o mirando hacia donde están las butacas, que es, bueno, son como búsquedas que estamos haciendo para también tratar de contar esta historia como que es muy particular, que tiene, bueno, mucha intensidad, Y algo de eso también se está buscando. Lo mismo también con la búsqueda sonora, hay una orquesta, hay
0: mirá
1: orquesta,
0: bien, qué bueno.
1: Hay músicos que músicos con instrumentos acústicos clásicos, digamos, barroco. Hay laúd, un archilaúd, también hay música electrónica, quiero nombrar un poquito a los músicos. El Pichi hace una pieza electroacústica, después un Archilaúd, que toca Maximás, un gong, Cecilia Simone, percusión, Marcelo von Schulz. Bueno, hay todo un ensamble musical que también está ahí armando toda una atmósfera para contar esta historia, que está escrita por Pablo y tiene es que es como un texto también que tiene cierta particularidad, porque es como una especie de, está contado en primera persona,
0: bien,
1: de Pablo, digamos, que
0: perfecto,
1: que es un texto que podría ser como una especie de, bueno, de diario, no sé cómo decirlo.
0: No, está bien, está bien. Cuenta su historia en primera persona y ustedes lo llevan, claro, a escena.
1: Es un texto, sí, ese texto se va a ir trasladando, digamos, entre Pablo, que actúa, como ya dije, Matías y yo, digamos.
0: Bien. Bueno, Martín, hecha la invitación, estreno el 15 de octubre. Van a estar el 15 de octubre, el 22 de octubre, que son jueves 15 y 22, y el domingo 25 a las 20 horas en el Teatro Empire, y Hipólito Yrigoyen 1934. Las entradas están por Alternativa Teatral, ¿es así?
1: Exactamente. Bueno, otra cosita que quería decir es que un poco también la historia también se va contando a través de fotografías que bueno, van mostrando un poco... estos personajes. Hay una sirena que actúa, una performer que se llama Rica, que también custodia un poco estos dos personajes y la relación con Pablo, ¿no? Que sería bueno, eso. Y hay una pieza también tejida, Marina de Caro, que es algo que también es una parte importante de esta obra. Bueno, nada, es una experiencia sensorial, la verdad, es muy particular.
0: Bueno, ahí estaremos,
1: sería buenísimo.
0: Ahí estaremos el jueves 15, el jueves 22 y el domingo 25 de octubre a las 20 horas. Martín, muchas gracias por esta comunicación.
1: Bueno, excelente, bueno, muchas gracias.
0: Hasta luego. Hablamos con Martín Aleta, uno de los performers de La Isla, que se va a estrenar el 15 de octubre en el Teatro Empire, Hipólito Yrigoyen 1934. Jueves 15, jueves 22 y domingo 25 de octubre a las 20 horas.
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1: Nuestra brújula escénica. Nuestro querido Horacio Marmurek nos va a decir qué es todo lo que no hay que perderse.
2: Bueno, no sé si me animaría tanto, pero algo de eso.
1: Valente no cede el espacio, Valente.
2: ¿Qué?
1: Valente no cede el espacio para que estemos 3 horas diciendo todo lo que no hay que perderse.
2: Todo lo que hay que no perderse. Bueno, algo de eso puede ocurrir. Recordemos que si quieren armarse una pequeña agenda de fin de semana y teniendo en cuenta que va a estar lloviendo, hay algo muy interesante. Digo, aparte de la película que ayer hablábamos de Tom Cruise junto a González Iñárritu, que se llama Digger, se estrenó una película que se llama Hangar Rojo. Hangar Rojo es una película que se vio en el último festival de cine independiente de la Ciudad Autónoma de Buenos Aires, el Bafisi, uh-huh. Y tiene por personaje a un piloto del ejército chileno que recibe la orden de bombardear la Casa de la Moneda, o sea, formar parte del golpe de Estado a Salvador Allende por parte de Pinochet. Y todo lo que le ocurre a este hombre frente a la inédita decisión de ir contra lo que él como soldado había jurado defender, que era el gobierno elegido por las urnas dentro de esa circunstancia. Hangar se debate en un lugar muy interesante sobre qué es la obediencia de vida militar.
1: De producción chilena.
2: Producción chilena con algunos aportes argentinos. Muy interesante esta circunstancia que está puesto ahí. Después, en términos de la muestra de Mafalda Inmersiva, sigue siendo un gran lugar para ir en este fin de semana, si ustedes tienen ganas y se animan hasta el Centro Cultural Recoleta. Ayer hablaba con Damián Kirchner, su organizador, y plantea algo muy interesante. Precios que tienen que ver con días y horarios. No es lo mismo ir el lunes a las 12 del mediodía, uh-huh, que ir el sábado a las 4 de la tarde. Factiblemente, claro, el sábado a las 4 de la tarde pagues más caro y un día de semana en primera circunstancia pagues menos. Y recuerden que lo que también tiene interesante esta muestra es que dura una hora. No es que te puedes quedar pelotudeando, claro, no, dura una hora, porque se entra de a grupos, se arma un recorrido y eso después termina durando una hora. Si la literatura es algo de lo que te gusta y te convoca, hay una muy interesante propuesta que es el FILBA, el Festival Internacional de la Literatura de Buenos Aires, que tiene varias actividades, entre las cuales la visita de un gran escritor francés que se llama Manuel Carrer. Manuel Carrer es realmente uno de los fenómenos de la literatura francesa en los últimos años, los últimos 30 años por lo menos, que viene a hablar de su último libro, Coljos, pero también a hablar de su participación como guionista de la película El Mago del Kremlin. Y encima de todo tenés un par de escritores como Claire Keegan y algunas otros que están haciendo distintas actividades, y un montón de artistas argentinos, escritores, acompañándolo. Filba.org.ar, te metes ahí y tiene la particularidad que las entradas son todas gratuitas hasta ocupar capacidad. Y si a todo esto le querés agregar algo más, una película con James Dean que se llamaba Al Este del Edén. Un clasicazo, contaba la historia de amor entre dos chicos, hijos de unas familias enemistadas. Bueno, Netflix acaba de estrenar una versión, pero en formato de miniserie, con Florence Pugh, de este libro de John Steinbeck, que se acerca más al libro y menos a la película, con una particularidad. La película esa, Al Este del Edén, en la década del 50, estuvo dirigida por Elia Kazan. Uh-huh. Esta miniserie está dirigida por la nieta de Elia Kazan. Así que ahí hay como un vector de encuentro, pero ahí se terminan las similitudes. Así que con todo esto y sin decirle mucho más, ¿qué más quieren?
1: Ahí está, ¿qué más querés?
2: No querés que se te lleve el paraguas, que ahí va está a llover, pa.
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0: 11:77, el jorobadito es lo que estamos escuchando en Nacional Rock 93.7 a las 8 de la mañana, 56 minutos, 10 grados 3 décimos la temperatura en Buenos Aires y ya tenemos que empezar a despedirnos.
1: ¿En serio?
0: Mario. Mirá, está sonando la musiquita, esto quiere decir que tenemos que empezar a despedirnos, amigos y amigas. Hasta aquí llegamos. En la operación técnica estuvo el señor Pablo Abarca. Hola. Juan Bueller, nuestro productor. Daniel Dottore fue quien musicalizó este espacio. Señor Horacio Marmuret.
1: Sí, ¿qué?
0: Dice vacaciones.
1: Gracias, son dos semanas, chicos, no se pongan mal.
0: Ahí está, así que el lunes sí, sí. Nos reencontramos aquí. A ver, ¿cuándo volvés vos, Horacio? El 12. No, el 19 volvés. El
1: 19.
0: El 19 de octubre vuelve el señor Horacio Marmuret. Felices vacaciones, pasala lindo.
1: Que papá, sí.
0: Por nuestra parte ya no queda nada más que decirle, será hasta el lunes, pero le mandamos un saludo y un abrazo a todos los encargados y encargadas del edificio.
1: Vean,
0: hoy es el día justamente del encargado del edificio.
1: La serie de Connie Duprat.
0: Ahí está, el encargado de protagoniza Franchella.
1: Sí, se
0: llama. Bien, ¿por qué? Porque el 2 de octubre de 1942 se fundó el primer sindicato, que era de Sindicato Único de Encargados y Ayudantes de Casa de Renta, era Sweishark, y ahora es el Suter porque se llama... Nada de decirle portero, ¿eh?
1: Nada de portero es el aparato.
0: Claro, el portero del aparato o el arquero, como decía en España, claro. En otros lugares. Es el encargado, así que bueno, feliz día a todos los encargados y encargadas de edificio. Y ya que estamos hablando, ¿sabes? Porque todo tiene que ver con todo.
1: ¿Quién había hecho una banda?
0: Richard Coleman.
1: No,
0: Daniel Melero.
1: Uy, la puta.
0: Me equivoqué de genio.
1: Esto es, nos vamos con todo, dale, nos vamos con todo.
0: Olvídalo.
1: Bueno, me equivoqué. ¿No querés saludar a Berenice Viento? ¿Qué
0: me equivoqué de genio? Mirado, ¿no? Daniel Melero, los encargados. Amigos y amigas.

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0: 9:14, mejor me pongo los auriculares. Después viene, no está, pero después viene Nazareno y me reta y esas cosas. Parece que el que se sienta en esta silla empieza a perder la voz, así de a poco.
1: Es la silla de la voz.
2: La silla de la voz.
0: Me siento Ale Sergio, presto un botón y giro.
1: Ah, en la voz.
0: La voz.
1: Podríamos ser la voz hoy que somos tres. Tranquilamente, ¿eh?
0: Jurado. Yo quiero ser el Puma cante. Rodríguez. Tú el increíble. Bienvenidos a Amnesia. De emergencia. Amnesia que ya es casi una amnesia estable. De emergencia. Cada vez menos. Pero volvió Navi hoy. Oh, Navi la Jatib. Con todos ustedes, bravo.
1: Una alegría.
0: Y también está Erika Sotomayor con todos ustedes. Lali Rombolá y...
1: Gloria Sarmiento.
0: Gloria, sí, como era Sombra Terrible de Facundo, voy a evocarte. Así comienza el Facundo, libro fundante de la literatura argentina de tu abuelo. ¿Qué es ese chosno? ¿Qué es tuyo? Sería algo así, ¿no? Un chosno.
1: ¿Cobrás regalías? Ah, no se llamaba Sarmiento, está contando fuera del micrófono. Qué bárbaro. Ah, ahí está.
0: Mirá. Nosotros estamos rodeados de gente que tiene alcurnia.
1: En algún momento, algún lazo con sanguíneo.
0: Yo le conté la amiga de mi mujer que tiene un apellido de integrante de la primera junta.
1: Sí.
0: Y dijo, ya somos muchos en Buenos Aires, así que se vaya la gente.
1: ¿Oye?
0: Sí, yo tengo 14 generaciones en Buenos Aires, a mí no me van a venir a sacar. Ya está, el resto que se vaya.
1: ¿Y lo fletó?
0: No, seguimos cada vez son menos acá en la ciudad de Buenos Aires.
1: Nadie le hizo caso, me parece.
0: Bueno, más o menos, porque con lo que están en alquiler y eso.
1: Me encanta como Ale relaciona todo con todo. 14 generaciones han pasado y él lo lleva a lo que vos...
0: al alquiler.
1: El alquiler, claro. ¿Eh? O sea, es la culpa de esas 14 generaciones.
0: Y al horario de sacar la basura.
1: Ah, eso claramente. Es un problema. Eso es un problema. Podríamos hablar con alguien.
0: Escúchame, ya te clausuraron el
1: no,
0: porque,
1: no,
0: bien,
1: para,
0: muy bien.
1: Que,
0: muy bien.
1: No.
0: Bajo impacto ambiental, perfecto. Bien, perfecto.
1: Claro. Lo que no se come se recicla. Y sí.
0: Obviamente.
1: No, pero qué.
0: ¿Nunca hicieron tortilla de fideos?
1: Todo el tiempo.
0: Y bueno.
1: Sí, claro. Es la base de mi alimentación.
0: Tortilla de fideos, croquetas de arroz.
1: Rico.
0: Ya tenés que comprar huevo nomás, pero bueno.
1: Sí, pero el maple bajó.
3: Siempre hay en casa.
1: El maple bajó, vos sabés, ¿lo o no? Sí, bajó.
0: Yo lo pago 6.000 siempre.
1: Pero bajó. Es más, por acá cerca había lugares que te lo vendían a 10.000.
3: Claro, acá es elige tu propia aventura, ¿no?
0: Yo he llegado a comprar a 20.000.
1: No, Ale.
0: Sí, pero ¿por qué? Porque era...
1: De gallinas felices.
0: Sí, no. Era, sí, gallinas felices era, exactamente.
1: Amigos, han mentido.
3: ¿Y te cambió la vida o algo?
0: A mí no, porque yo no les conté, no me gusta el huevo.
3: Ah, no sé.
1: Pero lo consumís en preparaciones.
0: Sí, sí. No me gusta el huevo frito, pero me gusta el omelette.
3: Qué raro. No, ¿viste? No.
0: El huevo duro no me gusta, el huevo pollo no me gusta el olor del huevo duro.
3: Bueno, el olor es bastante invasivo, pero...
0: Aprendí a comerlo en empanadas.
3: Bueno, sí, porque está...
1: Si no, se lo tenés que sacar como una criatura que va haciendo una cirugía.
0: Hay una famosa pizzería acá yendo por la Valle que tiene
1: la capital de Italia.
0: Exactamente. Que le tengo que hacer una autopsia a las empanadas de ese lugar, porque viene con un gajo de huevo.
1: Sí.
3: ¡Qué rico! Porque
0: lo cortan como en 6 el huevo.
3: Claro.
0: Trae un gajo entero de huevo y a mí no...
3: Para mí re levanta la tarta, la empanada, el huevo duro, ¿eh? No le... La mezcla.
0: Claro, la mezcla claro. Sí, porque sirve para ligar.
1: Claro.
3: No, el huevo duro.
1: Yo no le suelo poner huevo duro.
3: ¿No?
1: Estoy pensando. No, se para lo mí mezclo para reba. Lo mezclo para ligar, como vos decís.
3: Claro.
0: Bueno, la pascualina.
1: Sí.
0: Que no es lo mismo que hacer una tarta de verdura.
1: No.
0: No es lo mismo. La pascualina lleva, cada una de las tapas lleva 7 capas de
1: claro,
0: masa
1: claro.
0: Hojaldrada.
1: Sí.
3: Ok.
0: Sí. Y después lo que se suele hacer en esa es, en la preparación, cuando se lo vuelca la preparación de con espinaco, con acelga, con lo que se haga, en el recipiente, o sea, dentro de la tarta,
3: de la tartera.
0: Se hacen los huequitos y ahí se casca el huevo y se lo...
1: Ah, ¿no se pincela?
0: Se lo vuelca entero. No, esto antes de ponerle la tapa.
1: Ah, mira.
3: Claro.
0: Se hace huequito dentro en el relleno. Entonces vos le cascás el huevo y lo abrís ahí, lo partís y...
3: Qué cosa que jamás voy a
0: el
3: decir.
0: El contenido queda ahí. Entonces después lo...
2: Yo lo rompo el huevo, dejándome la verdad que yo no sé qué estás hablando.
3: Yo no lo cascaro
0: el huevo. Bueno, una vez que rompiste el huevo y colocaste el contenido del huevo, la yema y la, clara,
3: la clara
0: en estado líquido, en el huequito,
3: vos
0: cerrás, lo tapás la tarta, la mandás al horno y el mismo calor hace que quede un huevo cocido.
1: Bueno, en mi familia hacían mucho eso con la sopa. A la sopa le rompían el huevo ahí nomás.
0: Lo cascaban.
1: Y quedaba hecho como un huevo pollo sobre la sopa.
3: Claro.
1: Sí. Bueno, qué sé yo.
3: Sí, sí, son técnicas de cada familia.
1: Sí.
3: Total.
1: Recetas.
2: Te indignó totalmente. Estás con una cara de asco.
0: Me no pone. Te gusta. No me gusta
3: se
0: el huevo.
3: Te revuelve la.
0: No me gusta el huevo. Me pasa eso. No me gusta. Pero insisto, me gusta como tortilla.
1: Claro, sí, te entendimos en preparaciones, disimulado.
0: Claro, no muy babé.
3: No, babé.
0: Igual, ojo con la tortilla babé, muy babé no es recomendable, el huevo tiene que estar a una temperatura de 70 y pico grados, porque si no puede contagiar salmonela, cuidado con eso.
1: Igual aprendí que la salmonela no es que se contagia si el huevo está
0: crudo. No, claro, el huevo tiene que estar contaminado.
1: Si el huevo ya está contaminado, claro. Si ese animal ya estaba contaminado, va a estar contaminado. Indefectiblemente, si lo hagas recontra, recocido, que se te pase de duro y que esté ya, te vas a contagiar igual.
3: Ah, eso no lo sabía.
1: Te vas a contagiar igual. Si el huevo está contaminado, porque el animal estaba contaminado, por más gallinas felices.
3: Sí.
1: Salmonela con.
3: Por más que esté bien cocido.
1: Sí.
0: No, yo lo que tenía entendido es que no. Que al llegar a determinada temperatura, que creo que es 76 grados, la.
1: Te vas a contagiar igual. Lo que pasa es que vas a contraer la salmonela igual, lo que pasa es que depende de las enfermedades de base, si hay
3: sí,
1: gente
3: si
1: que
3: estás predispuesto, claro.
1: Si ya venís mal del hígado, qué sé yo, y muy probablemente lo resientas. Sí. Si ya tenés alguna, qué sé yo, qué, porque no tengo idea cuáles son los síntomas, es muy probable que te des cuenta. Puede ser que pase y que pase.
3: Claro.
1: Igual hay técnicas también para fijarse si el huevo está en condiciones de comer antes.
3: A ver.
1: Hay que ponerlos en un recipiente con agua. Si flota, no va.
0: Claro, si flota ya es un huevo viejo.
1: Claro.
3: Mira.
0: Tiene la cápsula de aire, ya es muy
1: grande.
0: Es muy grande y por eso flota mucho. Y lo que yo recomiendo a la gente es que se compre el termómetro.
3: Ah, sí.
0: El termómetro es una pavada, no cuesta mucho.
1: Y no te ocupa lugar.
3: ¿Cómo es el termómetro?
0: Es como una varillita larga.
3: Ajá.
0: Que de un lado tiene un cartucho donde está donde van los numeritos, vos lo prendés y lo pones en la punta.
3: Sí.
0: Vos lo podés, si haces cualquier preparación, lo pinchás en la preparación, lo dejás que levante temperatura hasta que vaya un momento que no va a levantar más. Y ahí te va a marcar cuál es la temperatura que tiene el alimento. Si está en 50 y pico grados, a lo mejor decís, bueno, cocinar un poquito más.
3: Ok, se nota que no cocino demasiado.
0: No, pero cumple la misma función que el tenedor o el palillo cuando uno lo mete en la torta.
3: Sí.
0: ¿Viste? Por suerte, si yo voy a comer pasta.
3: Sí.
0: Esto no, está todo ya.
3: Todo calculado.
0: Obvio. No tengo ningún problema. Además, y si yo quiero.
3: Voy a ciegas a comer.
0: Porque a mí me gusta a lo mejor ir y comprarme la pasta y decir, me voy a comer al Parque Lezama.
3: Ay, qué lindo.
0: Entonces me la llevo. Pero a veces digo, no tengo ganas de quedarme a comer en el lugar.
3: A charlar.
0: Pero yo soy asquerosito. No me gusta comer en un recipiente de cartón en el lugar.
3: Le pedís plato.
0: Le pido plato. ¿Tenés plato? Bien, perfecto. Tiene plato. Vayan a ver a Gloria.
1: El típico cliente hincha huevo.
3: Sí, ahí vino el pesado, dicen. Cuando
1: el que viene a cascar los huevos.
0: Más pan, obvio. ¿Me lo cobrás el pan? Perfecto, mirá, te pido. Hola, ¿qué tal? Dame dos paneras. ¿Qué vas a almorzar? Dos paneras. Y un vaso de agua que tiene que venir ya de por sí. Bueno, esto es Amnesia. Vamos a ir hasta las 12 del mediodía, si es que todo funciona bien. Empezábamos con el calamaro gitanillo, ese que tuvo mucho éxito allá por mediados de los 90 con los Rodríguez. Y ahora creo que viene el hermano, ¿no? No, Diego Whisky, los Pérez García. Esto estará en el ranking. Habrá ranking mañana. ¡Ah! ¿Quién lo sabe?

0: no me equivoco, fue en el año 1999 con un show espectacular en la Costanera Sur. Yo estuve en ese concierto donde Charlie hizo Sweet Home Buenos Aires junto a Javier Calamaro, a quien presentó como mi cuñado, época en la cual habían comenzado los chisporroteos ya entre... eran ya Vox Populi, la pelea entre Calamaro Andrés y García Charlie. Un concierto que ya de por sí fue complicado porque en un momento Charlie quería hacer como una superproducción y que hubiera helicópteros sobrevolando el escenario y tirar muñecos al río, lo cual generó un repudio muy grande de Ebe de Bonafini, con quien se llevaba muy bien Charlie. Se zanjó con Charlie invitando a las Madres de Plaza Mayo a hacer la ronda en el escenario mientras tocaba Kill My Mother, porque es Charlie.
1: Es Charlie.
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0: canción que cerraba Tercer Mundo. Un tema, otro tema dedicado a Fabiana Cantilo. Había por lo menos dos en ese disco. El otro era Fue Amor. Y en este tema cantaba la mitad de Pescado Rabioso, porque cantaba David León y cantaba Luis Alberto Spinetta. Y fue un tema que después cobró otro sentido. Se resignificó porque cuando estaban buscando el arte del disco, se editó en vinilo, se buscó ponerle una tapa a cada tema. Uh-huh. Y cuando estaban terminando eso, en este tema se les ocurrió poner a Maradona en pleno México 86 con la Copa del Mundo. Entonces fue un tema que cambió su significado, pero era otro tema. Que Fito Páez le dedicaba a Fabiana Cantilo.
1: Hasta las 12.

0: Soy bueno. Troy McClure.
1: Me conocerán de películas es que, como... Es que me encontré moviendo el micrófono, haciendo un ruido terrible.
0: Cerrale el micrófono. Ahí está, dale, ahí acomoda el micrófono.
1: Es que aparece hace mucho ruido.
0: La puerta del pulpo negro.
1: Hace mucho ruido. Bueno, nos vamos un poquito de paseo. Qué lástima que no está.
0: Dijiste, nos vamos un poquito.
1: Qué lástima que no está Damián, porque nos vamos a Mar del Plata. El que ama tanto Mar del Plata.
0: Mirá.
1: Pero bueno, vamos a contar un poquito la historia de la casa sobre el arroyo. Imagino que la
0: de Amancio Williams.
1: Exactamente.
0: Sí.
1: Exactamente. Esta casa, que hoy es un museo, sirvió de casa de veraneo para Alberto Williams.
0: Alberto, pero
1: Alberto Williams es el padre de Amancio, porque Amancio era arquitecto, su hijo, y junto a Delfina Gálvez, su esposa, también arquitecta, hicieron esta casa a pedido de Alberto, su padre. Alberto era un compositor, pianista, muy reconocido en la época de finales de 1800, y él tenía una casa de veraneo en lo que es el barrio Los Troncos, tan conocido también en Mar del Plata, pero para él era ruidoso. La zona era ruidosa, entonces se quería alejar de estos ruidos urbanos que interferían con su trabajo, ¿no? Que él necesitaba concentración para lo que es la composición y el piano. Entonces le pidió a su hijo Amancio y a su nuera Delfina que le construyan en un terreno más alejado una casa. ¿Y qué pasó? Cuando Amancio y Delfina llegaron a la zona, era una zona con muchos árboles y un arroyo que cruzaba, decidieron no talar árboles porque era parte del lugar y porque era linda la escenografía que veían allí, decidieron no talar y hacer la casa sobre el arroyo, que hoy, para los que la conocen o los que la quieren conocer y buscar en internet, hay fotos bellísimas de esta casa, que es un puente, ¿no? Uh-huh. Es un puente sobre este arroyo. Y lo que hizo también este arroyo es ayudar a la acústica de la casa, lo que le sirvió a Alberto para sus composiciones, ¿no? Pusieron el piano justo en la zona donde pasa la casa sobre el arroyo, y eso hacía que la sonoridad de la casa sea más adecuada para el compositor. Hoy es un museo, pasó por varios momentos esta casa, ¿no? Porque hubo una época en donde se instaló una emisora, la
0: LU9, ¿no?
1: LU9 Mar del Plata.
0: Que tenía un eslogan que era: desde la casa del puente, un puente hasta su casa.
2: Claro.
1: Exactamente.
2: De hecho, yo la conocía como la casa del puente.
0: Claro, claro.
2: Puede ser que haya estado relacionado con la radio. Sí.
1: ¿Sabés que Amancio Williams se enteró de, porque sí, la llaman la casa del puente, sí. se enteró de esto y él siempre corrigió. Era muy estricto en señalar que esa casa era la casa sobre el arroyo. Pero bueno, cuando dejó de estar en manos de la familia Williams, el que la compró y el que se hizo esto.
0: Ahora yo me la compré, le voy a decir la casa subterránea, porque tengo ganas, Amancio.
1: La casa que vuela, árboles. La casa de los árboles, la casa, bueno. Tuvo una época en donde estuvo abandonada la casa, porque en el año 1977 cerró abruptamente la radio y quedó abandonada. Luego, para el año 2000, tuvo incendios intencionales. No. La verdad que sufrió un deterioro bastante, bastante fuerte, pero hay que destacar algo. Amancio y Delfina fueron pioneros en la construcción usando hormigón. Entonces eso hizo, para la época era novedoso, eso hizo que se salvara de los incendios.
2: Claro.
1: ¿No? Porque el hormigón pudo sobrevivir a estos incendios intencionales en la zona. Luego, ya para el año 2012, la municipalidad adquirió esta casa y juntó todos los documentos y los planos y el archivo que tenía la familia Williams, uh-huh, y reconstruyó la historia de esta casa, y para abril de 2023 inauguraron el museo, ¿no? Como monumento histórico nacional también.
2: ¿Es reciente?
1: Sí, es bastante reciente. Hace poco se empezó como a ver más con la explosión de las redes sociales, claro, ¿no? Mucha foto, mucha gente que quería ir a visitarla, que quería ir a verla. La verdad que es bastante novedosa. El entorno es muy lindo porque los árboles a su alrededor hacen que sea un escenario muy, muy bello con esta casa que realmente parece un puente. Es un puente. Sí. Y hoy se puede visitar. Hay que chequear la agenda de cada mes. Publican lo que es la agenda del mes que siguiente, ¿no? En curso. Hay que entrar en lo que es www.turismomardeplata.gov.ar y allí se va al banner de la casa sobre el arroyo y se ve lo que hay para ver en ese mes, las visitas guiadas, uh-huh, y todo el recorrido que se puede hacer y visitar obviamente la zona.
2: Estoy viendo dónde está ubicada, porque también digo, parecería que está aislada del resto de Mar del Plata y sin embargo está en un barrio súper habitado, está cerca, sí, a 3 cuadras de la Universidad de Mar del Plata.
1: Sí, ah, sí, sí, mirá, sí.
0: Pues yo siempre veía el entorno y dije, bueno, un poquito de cagacito me da
2: no,
0: vivir
2: para
0: ahí.
2: Nada.
1: No.
2: Tengamos en cuenta que Mar del Plata no es la Plaza Colón y Varese, ¿no? O sea, es grande.
1: Exacto. Los barrios que están, claro, un poquito más alejados son bellísimos, sí, de sí, una sí, tranquilidad. Por eso me llamó la atención cuando fui a ver la historia de esta casa, cuando Alberto Williams decía que necesitaba alejarse de los ruidos urbanos.
2: Claro.
1: Ruidos urbanos en una época fuera de temporada en Mar del Plata, te la averiguo, ¿no? Pero bueno, él al ser compositor tal vez necesitaba, bueno, sí, otro tipo de...
0: Cuando fue construida la casa en aquel momento seguramente era un paraje inhóspito ese lugar y... hoy con el crecimiento de Mar del Plata y la famosa ciudad y todos añoramos y adoramos a Mar del Plata en invierno porque no hay tanta gente, aunque te pega un bajón importante, pero bueno, calculo que en aquel momento sería un lugar no tan, sí, habitado.
1: Sí, para ir a hacer las visitas guiadas hay que inscribirse en esa página que les di, www.turismomardelplata.gov.ar, y allí accedes a poder ir a visitar. Si estás en Mar del Plata y querés hacer algo diferente, ver un poco de historia de Mar del Plata, me parece que es un gran lugar, y obviamente la visita guiada enriquece lo que es el lugar, porque obviamente te cuentan toda la historia, todos sus alrededores, el contexto histórico en el que vivió esta familia, el compositor también, ¿no? Que hoy tal vez no es tan reconocido, pero que fue muy importante para la época. La verdad que está bueno visitarla.
0: Y Amancio Williams, si bien no era brutalista per se, como si lo fue Clorindo Testa, por ejemplo. Clorindo Testa es el arquitecto tras del Banco de Boston, era en su momento, que ahora es el Banco Hipotecario, acá en Reconquista, sí, y Bartolomé, claro, Mitre. Uh-huh. También era el arquitecto detrás de la Biblioteca Nacional, uh-huh, sí, que mucha utilización de hormigón armado,
1: claro,
0: los elementos en bruto, de ahí viene lo de brutalista, pero Amancio Williams sí utilizó el hormigón armado para esta casa. Por ejemplo, Amancio Williams también tiene una tarea muy importante en La Plata y es, por ejemplo, el arquitecto de la reconocida Casa Curuchet.
1: Ah, mira.
0: De La Plata es él. Y ahí ya me estoy metiendo en un lugar que no sé si no tiene también algo que ver con el Museo de
1: Ciencias Naturales.
0: Pero bueno, por favor, si alguien lo sabe, sabe bien el dato, para no andar googleando, si alguno sabe bien el dato, no lo confirma. Pero sí, me debo la Casa del Puente.
1: Sí, sí, sí, sí. La verdad que...
2: Sobre el arroyo, Alejandro.
0: Perdón.
1: Casa sobre el arroyo, te lo pido por favor, Amancio.
2: Yo estoy viendo el satélite, las imágenes satelitales de Google para ver qué onda la zona y bueno, o sea, es un barrio de casas bajas y avenidas anchas y no hay mucha cosa, pero está lindo. Está sí. Bien.
1: Sí, la verdad que sí. Es un lindo paseo. Si estás en Mar del Plata, no sé si para ir un día de lluvia, ¿no? Cuando uno va a la playa siempre busca el plan B para...
2: Sí.
1: No sé si para mí tenés que ir un día
2: lindo.
1: Lindo, porque
2: de sol.
1: Amerita los árboles, claro. ¿No? Tener buen clima. Así que bueno, nada.
2: Capaz me parece... de plan de invierno.
1: Sí, sí.
2: Eso sí.
1: Tal cual, tal cual.

0: ¿Cómo?
1: Amnesia.

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0: Una de las más grandes estrellas de la música internacional regresó a nuestro país después de 20 años.
1: ¿20 años han pasado?
0: Por lejos del meme de los 86 años de Titanic, han pasado 20 años de la última vez que Robbie Williams visitó Argentina. Vino ahora con dos shows previstos en el Movistar Arena. Pero más allá de la música y de seguir la carrera artística de Robbie Williams, hay una historia que lo vincula con nuestro país.
1: Sí, claro.
0: Que trascendió.
1: Una historia de amor.
0: Bueno, yo no sé si le pondría ese título.
1: No, bueno.
0: Resulta que hace 20 años, si no más, porque me parece que fue una de las visitas anteriores a la última vez que vino, se lo autoadjudicó, a Amalia Granata, sí, como que habían tenido un amorío, que habían tenido un encuentro íntimo.
1: Una noche de pasión, un rato.
0: En el hotel en donde Robbie Williams estaba parando. A raíz de eso, inició su carrera.
1: Mejor utilizado.
0: Sí.
1: Sí. Inició su carrera Amalia Granata.
0: En los medios, sí. Porque hasta el momento no tenía ninguna gracia, hasta ahora tampoco, pero la diferencia es que en ese momento ella encontró a través de este relato una forma de tener cámara, posicionarse, vender su imagen. Y que además ella lo sostuvo durante muchos años al relato de este supuesto amorío con Robbie Williams. También no inventó la pólvora, no inventó nada.
1: Los groupies existen desde que el músico es atractivo.
0: Exacto. Y sobre todo Robbie Williams tiene muchas fans que se han adjudicado amoríos y relaciones íntimas.
1: Era un muchacho soltero también.
0: Sí. La diferencia es que
1: ninguno hizo carrera política después.
0: No lo sé porque no me estudié todos los casos, pero la diferencia es que concretamente se le preguntó y se le consultó a Robbie Williams por ese supuesto amorío con Amalia Granata. Le mostraron una foto a ver si la reconocía. Y en aquel momento, él, al igual que Maru Botana con las devoluciones de MasterChef, hizo cara de asco y dijo: "No la conozco". Entonces,
2: claro.
0: Puede ser que tampoco se acuerde, ¿no? Un momento muy convulsionado de la carrera de Robbie Williams. Lo cierto es que el furor de los fans desde que volvió en estos días, que además tuvo la buena onda de saludar a la gente que se acercó al hotel en donde está ahora hospedado y se sacó fotos y la gente lo pudo saludar y todo. Anoche fue la primera presentación, hoy tiene la segunda en Movistar Arena, y entre un poco de risotadas, esto fue lo que dijo sobre el escenario saludando a sus fans. Vamos a pegar tu traducción.
3: I really shouldn't share this, but I just saw one fan that I slept with
1: a una fan
0: con la que dormí la última vez.
1: Con la que dormí la última vez que estuve aquí.
3: It's not who you think.
0: Y no es
1: quien ustedes piensan.
0: No la reconocí porque ahora tiene barba, dice. Entonces hace un chiste con alguien del público y enfocan a un fan que está entre el público, que tiene barba, y el fan se... Entonces, toda la situación es un poco más largo el momento en donde él reconoce que han pasado 20 años de la última vez que visitó Argentina. Dice: "Disculpen que no haya venido en todos estos años, es mi culpa, lo asumo. Es que tenía algunos inconvenientes", y hace el gesto de estar drogándose. Él también asume muy bien toda su adicción y todos los problemas de salud que afrontó en estos últimos años respecto de su tratamiento para recuperarse. Y remata con: "Me encontré con una fan con la que dormí la última vez que vine. No es la que ustedes creen. Ahora tiene barba", y enfocan a
2: él. Ahora me pregunto si esto fue genuino, que se acuerda de ese momento, de esa pregunta que le hicieron, o que alguien que maneja su comunicación le haya dicho: "Haz este paso de comedia".
0: Exacto.
1: Ah, seguramente fue eso, ¿eh?
2: Sí, ¿no?
1: O tal vez le habrán preguntado y alguien le habrá recordado. ¿Te acordás que decían esto ahí?
0: Primero porque cuando un artista internacional viene siempre lo ponen en contexto de qué es lo que está pasando en el claro. De mínima en la ciudad a la que va a visitar, sí, como para tener algún guiño, uh-huh, con el público, teniendo en cuenta que además él es un showman en todo aspecto.
2: Sí.
0: O sea, más allá de su música, el tipo sabe y entiende muy bien los tiempos de los fans, de cómo llamar la atención, de qué pararse, en dónde pararse, qué decir. Y que este mismo chiste lo hizo en México antes de venir para acá.
2: Ah, ok.
0: Porque muchas fans en todos los países se le adjudican un amorío.
2: Y sí,
0: entonces,
2: claro.
0: Entonces,
1: tratan de apelar desde el que se pone la camiseta de Argentina.
0: Sí.
1: Hasta yo
2: le amo Buenos Aires.
1: Sí, claro. Yo lo vi a Moby. Él tenía el guitarrista de Moby. Cada país que visitaba, el guitarrista tenía familia en ese país.
2: Claro. Una gran familia.
0: Claro.
1: Y lo presentaba el guitarrista y decía, tiene parientes acá en México. Tiene parientes, sí, acá en Avellaneda.
0: Te lo creo igual de Argentina porque hay representación de argentinos en todos lados.
2: Sí, así sí, que, total.
0: Pero lo gracioso o el giro que tiene todo esto, más allá de la risotada de él y de reconocerlo en el escenario, es que empezó a circular que Amalia Granata estaba efectivamente hospedada en el mismo hotel en donde está él ahora.
1: Con barba.
2: ¡Con barba!
1: Dice Squarson.
0: Y claro, pero pará, porque me pasa, Lali, nuestra productora estrella, recién
2: motorizada.
0: Recién ahora autorizada a conducir legalmente.
1: Conductora de automóvil, felicitaciones.
0: Conductora Lali designada. Me pasa un dato que yo no tenía, que es buenísimo. La quiero buscar con el nombre porque no quiero decirle esposa de, pero efectivamente, hablando del
1: marido
0: caso
1: de Pampita.
0: La esposa de Robbie Williams es la actriz estadounidense Aida Fiel. Es igual a Amalia Granata.
2: No. ¿Cómo bueno, es no sé, Aida?
1: Puede ser.
0: Sí.
1: Aida. Puede ser tranquilamente.
0: Entonces, ahí es donde uno dice, che, pero Robbie, ¿en qué quedamos?
1: Bueno, está siendo muy buena con eso de desigual a Amalia. Está siendo muy
0: bueno,
1: buena.
0: Bueno, un aire.
2: Es un aire.
0: Un aire, un sí, estilo. Es el mismo cirujano.
2: El mismo cirujano.
0: Y sí, claro, ahora son todas las caras iguales. El mismo Botox de mínima, el mismo producto les aplicaron a las dos.
2: Y sí, en todo el mundo.
0: Entonces, ahí uno diría. Siempre se deja un poco el margen de la duda porque es la gracia.
1: No siempre se enamora del mismo tipo de persona.
2: Pero no se enamoró de Amalia.
1: Un acto de amor.
0: Fue muy inteligente Amalia, entonces.
1: Los 10, 20 minutos que habrá durado. Digamos, porque si duró más.
2: Queda muy intenso. Claro.
0: Bueno, la risotada que tiene que ver con el momento viral de esta semana.
1: Estamos escuchando en español, sí, la canción. En este momento Pablo Abarca en los controles, que está primero con una remera increíble de

0: quiero yo.
1: ¿Qué quiero yo? Es que él es un showman.
2: A mí me gusta mucho la música que hace Roy Williams.
1: Sí, a mí me gusta.
2: Parece un gran cantautor, un tipo que sabe... que sabe hacer hits, canciones y...
1: ¡Obvio! Bueno,
2: algunas las canto por la calle incluso. Me lo pongo en los auriculares en el supermercado y voy cantando por el supermercado.
1: Yo no sé si conozco más que esta que acabamos de escuchar. No sé si
3: sí, tiene muchas conocidas.
2: Seguramente sí, pero bueno, este es como su gran hit.
1: Claro.
3: Fue banda de sonido también de Bridget Jones.
2: Sí.
3: Mira. La 2, creo.
2: Sí. Recuerden que está la película Better Man, una gran película.
1: Que es una biopic.
2: Una biopic con mucho de comedia musical.
1: Sí.
2: Que él está representado por un mono.
1: Sí.
2: Él es un mono. Este es un temazo. Feel.
1: Sí, lo conozco. Como la
2: despedida
1: de su esposa.
2: No, ese sería Phil. Y en la película, el director de la película, que ya les voy a decir quién es, porque no puedo leer el nombre, porque no tengo puesto los anteojos. Acá ya les digo, Michael Gracie.
1: Sí.
2: Michael Gracie fue y le dijo: tenemos que buscar algo que diferencie esta película de otras biopics de música.
1: Claro.
2: Rhapsody of Bohemia tal vez es la más famosa, aunque es una de las peores.
1: ¿Cómo sos, Alejandro?
2: La de Elton John está muy bien.
1: Ah, sí.
2: Pero bueno, ¿con qué animal te identificas? ¿Qué animal serías vos? Y Robin le dijo: I'm a lion, yo soy un león porque soy fuerte y voy para adelante. Y el director lo mira y dice: ¿en serio?
1: No.
2: ¿En serio? Y le dice: mono, eso. Vas a ser un mono en la película. Esa va a ser lo diferencial que vamos a entregar nosotros.
1: Y también yo le veo un poco de cara de mono él.
2: Sí.
1: Él tiene algo que no superó las etapas de la evolución. ¿No? Artísticamente hablando, digo.
2: Hoy toca el Movistar Arena.
1: Sí.
2: Seguramente está todo agotado, pero siempre queda un remanentecito. La película la pueden ver en Apple TV, entre otros lugares, todos con suscripción. No voy a decir que la busquen en Estremio. No, señores.
1: No vayan ahí.
2: No, señores. Cuevana nunca.
1: Bueno. Cuevana 3, nunca.
2: Nunca.

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4: Y fui a la cochera a buscar el auto. 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

0: 10:32, 14 grados, 2 décimas. La temperatura comienza a subir un poquitito, pero no más que esto, ¿eh? Me parece. Billy Bonnie y la pesada del rock and roll haciendo tontos en la mañana de Nacional Rock. Esto es amnesia. Pablo Valente está en la casa, no puede ni hablar, pobre. Así que le mandamos, hacemos lo que se dice siempre, está bien. Le mandamos un beso grande. Que te mejores, Pablo.
1: Por supuesto.
0: Obvio, claro que sí. Pero hoy mandó un mensaje que no vamos a reproducir al aire, pero era una voz cavernosa.
1: Del inframundo, claro.
0: Exactamente.
1: Es la época también, ¿no? La primavera, que agarra las alergias.
0: Todo lo malo de la primavera, todo junto ahora.
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7: Mr. Rockwell, my name is Sandy Clarkson.
8: Yeah, Sandy. How you been, buddy? You're the man with the 5 foot crack. Now, Glacier over there in Greenland, it shifts 5 feet. Now, this desk in front of me is bigger than 5 feet.
7: Mr. Rockwell.
8: My dick is a tenth of that size. What do you want me to shut down a billion-dollar platform over something that's 10 times the size of my dick?
1: La peli de Wanda Nara.
0: No, más tarde te voy a hablar de la peli de Wanda Nara.
1: Me morí a cámaras.
0: Pero te digo que no está tan alejada.
1: No.
0: Hace 25 años, un poquito más, Alejandro González Iñárritu, en aquel momento, sorprendió al mundo con una película que fue Amores Perros.
1: Sí.
0: Una película mexicana que estuvo nominada al Oscar, en la cual él mismo decía, en esta película forma es fondo, porque la película estaba en su manera, en su relato, no era un relato lineal, sino que eran varias historias que se entrecruzaban, y fue una de las de los grandes aciertos de ese tipo, estilo de contar una película. Hubo otras películas que no fueron tan exitosas y fueron realmente malas. Amores Perros es una gran película. Además, Alejandro González Iñárritu es el director y autor del guión, junto con su equipo de colaboradores, de Birdman.
1: Ah, mira, no sé.
0: Que realmente es una... Lo voy a decir de esta forma, es una grosada Birdman. ¿Sí?

0: ¿Y por qué nombro Bergman? ¿Y por qué nombro Amores Perros? Porque hay una situación de alteración del tiempo que está metido acá en esta película. No en aquella forma. No en aquella forma de saltos temporales sin que uno lo supiera bien. Pero hay una cuestión temporal en esta película que tiene mucho que ver con el fondo. Y tiene mucho que ver lo que era el backstage de Bergman. Bergman era una película que estaba filmada en un plano secuencia.
1: Sí.
0: Entero.
1: Sí.
0: Mentiroso, porque hoy se pueden hacer planos secuencia sin que vos te des cuenta dónde son los cortes. Pero bueno, fue realmente revolucionario eso también, porque el plano secuencia es una toma sola, no hay corte de edición. Y vos vas siguiendo a los personajes y tenés primeros planos y tenés planos más generales, pero sin que se corte la cámara. ¿Qué cuenta Digger? Esta es la película de Alejandro González Iñárritu que se estrenó ayer. La historia del hombre más poderoso del mundo que provoca un desastre ambiental y se embarca en una misión para demostrar que es el salvador de la humanidad. En verdad no se embarca, esto es lo que dice la gacetilla. Pero no se embarca en una misión para demostrar que es el salvador de la humanidad, sino que se embarca en una misión para camuflar ese desastre ambiental y desviar la atención, es decir, que no fue él.
1: El daño ya estaba hecho.
0: Y lo que vamos a ver en la película es una mezcla entre lo que uno entiende que es la película, una historia, y el backstage de una obra de teatro.
1: Ah.
0: Nos pidieron que no contáramos mucho de la película. Y yo no sé si debería contarlo porque esto lo tengo que mandar a Warner después.
1: Pero
0: lo que van a ver es el backstage de una obra de teatro. De una obra de teatro que cuenta un desastre que realmente ocurrió hace 25 años en la Tierra.
1: Ok.
0: Digger Rockwell, Digger le dicen porque ese petrolero, ese excavador, tiene una plataforma petrolera en Groenlandia que genera un desastre ambiental de tal magnitud que dos porciones muy grandes, que superan en varias veces el tamaño de Manhattan, se desprenden de Groenlandia y causan un cataclismo universal en la Tierra. Uh-huh. Universal no por nuestro universo, pero digo, un cataclismo en la Tierra. Mezclado con toda una fábula ambiental de reproche y de alarma. Digo, atención, porque lo que viene es lo que está diciendo la película. Si no cambiamos nuestra forma de operar, es esta situación. Va a haber un cataclismo. Mm. Si no cambiamos nuestra forma de operar, va a haber un cataclismo. Y la Tierra va a estar inundada. ¿Qué es lo que uno se entera al final de la película? Perdón por el spoiler, pero al final de la película uno se entera que eso está sucediendo. Ya sucedió. Sucedió hace 25 años y lo que uno ve es una obra de teatro que es un clásico de culto, si se me permite. Una obra de teatro de culto durante 25 años en un teatro que fue recuperado por un inversor en una Tierra que está devastada y en la cual hay que ponerse una máscara para salir a la calle. Y este Digger es un personaje que uno intuye que tiene arriba de 70 años, protagonizado por un actor que es Tom Cruise, que está maquillado para hacerse ver casi como de su misma edad.
1: Tom Cruise tiene
0: 64 años.
1: Claro.
0: Y está maquillado y hace un personaje del cual ya se está hablando para muchos de una nominación. Y de que finalmente se va a llevar un premio Oscar como mejor actor.
1: No tiene ninguno, ¿no?
0: No, aunque para... no recuerdo si como productor. Aunque para mí realmente es una película que lo que fomenta es el ego desmesurado de Tom Cruise en una actuación que no tiene filtros y se la pasa todo el tiempo yendo a los extremos, todo el tiempo entre gritos. Todo el tiempo es de una exageración y exasperación tal esta película.
1: Ay, no.
0: Que uno termina diciendo, ¿para qué vengo a ver esto?
1: Ay.
0: Y en la película, cada tanto, te hacen entender que es una sátira. Si viene la directora de la obra de teatro y dice, esto es una sátira, muchachos, lo estamos pifiando con lo que está haciendo. Nicolás Giacobone, ganador del Oscar junto a González Iñárritu, que ahora es G. Iñárritu, por el Oscar, por el guión de Bergman. Vuelve a participar en el guión de esta película. En
1: ¿Qué,
0: el
1: ¿Cómo
0: cual,
1: se llama la peli?
0: La película se llama Digger.
1: Ah.
0: Y en esta película también hay una cuestión que tiene que ver con la vida personal de Tom Cruise. En el medio de la película hay toda una subtrama que atraviesa la película, en la cual la hija del personaje, del actor que hace este personaje,
1: sí,
0: está por despegar un avión y hay un huracán muy grande y no se sabe qué sucedió con ella. Y todos sabemos que hay una larga historia de Tom Cruise en relación con sus hijos, la cientología y sus
1: cientologías. Ah, ok, sí, ok.
0: Todos sabemos que Katie Holmes se tuvo que escapar, tuvo que urdir todo un plan para poder escaparse de la casa de Hollywood y mudarse a Nueva York, junto con su hija Suri, antes de que Suri cumpliera 12 años, creo que es, porque, para decirlo en grandes rasgos, a los 12 años los hijos de las estrellas, que son parte de la cientología, pasan a ser de la cientología. Pasan a ser casi propiedad de la cientología.
1: ¿Qué les sucede?
0: Pasan a ser propiedad de la cientología.
1: Ok.
0: Es a grandes rasgos, no es así.
1: Ok.
0: Estrictamente, pero lo que se da a entender...
1: ¿Tiene otros hijos?
0: Sí, claro, tiene hijos con Nicole Kidman, a quien Nicole Kidman no pudo volver a ver durante mucho tiempo. Cuando Nicole Kidman se separa y se va,
1: sí,
0: no pudo volver a tener relación con sus hijos. No sé si pudo recuperar la relación con sus hijos.
1: Okay.
0: Pero esto es al margen, aunque es una historia que atraviesa la película, porque todos sabemos que cuando Tom Cruise se mete en un proyecto, se apodera y se adueña de ese proyecto.
1: Ok. Como que no podés dejar de verlo a él por encima de la peli. O de la trama.
0: No, no, es que él directamente se mete y quiere hacer su...
1: Claro.
0: Se adueña del proyecto.
1: Claro, está bien.
0: Una película que está hecha para la egolatría.
1: Está bien.
0: No solo de Tom Cruise, sino también de Alejandro González Iñárritu, quien ha tenido películas muy superiores a esta. Y cuando se pone baja línea, ya sucedió lo mismo con Babel. Babel es una película completamente errada, en la cual tiene a la mejor actriz de su generación, Cate Blanchett, una hora y media tirada en una camilla haciendo
1: agonizando.
0: La verdad,
1: ¿cuánto
0: es un
1: sales?
0: Producto fallido.
1: ¿Cuánto sales?
0: De 5 o 2.
1: Y se estrenó ayer.
0: Pero bueno, Tom Cruise, que para muchos, y yo lo tomo eso, es el salvador del cine. Del cine como hecho cultural,
1: sí,
0: social, masivo en una sala, por todas las películas monumentales que hizo y que sigue haciendo.
1: Y porque sigue convocando a que la gente
0: sigue
1: vaya
0: convocando
1: al cine. Claro.
0: Acá, bueno, él intenta demostrar nuevamente que es un gran actor que se puede poner en la piel de cualquier personaje.
1: Está bien.
0: Demasiada producción puesta para algo que incluso genera gracia cuando uno se queda mirando los créditos.
1: Los créditos.
0: Y al final aparece la lista de choferes.
1: No,
0: que los llevaron a ellos.
1: Claro. Es que es el aparato de Hollywood también.
0: Sí.
1: Uno tiene que comprender qué es lo que estamos analizando. No es una película de cine independiente que salió de una escuela de cine de Guatemala.
0: Ojalá hayan sido autos eléctricos los que manejaban los choferes.
1: Con baja huella de carbono.
0: Digger está en todos los cines de todo el país.
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3: Yo, Horacio Acavalo, gracias por el homenaje a todos los boxeadores campeones del mundo. No me bajé los brazos, pendejo. ¡Vamos todavía!

0: antes suena Milo J junto a Capanga en el aire de Nacional Rock hasta las 12 del mediodía.
1: Hasta las 12.

0: Porque estamos preocupados y seguimos muy de cerca el estado de salud de la señora televisión Mirtha Legrand. Está Miriam Mariotto en la puerta de la clínica para conocer cómo sigue el parte médico. Miriam, buen día, ¿cómo va?
1: ¿Qué tal? ¿Cómo estás? Buenos. Cumplen 14 días de esta segunda internación. Bueno, recordemos que había sido de alta la semana anterior, luego... Hace dos viernes tuvieron que nuevamente internarla por esta neumopatía que tenía y recibió ya las dosis de antibióticos correspondientes, los días de antibióticos correspondientes, que obviamente eso hacían que tenía que estar sí o sí internada. En el último parte médico, bueno, de hace dos días, ¿no?
0: Sí.
1: Ahora estamos aguardando por la información fresquita y nueva de este parte médico, hablaban de que estaba en franca mejoría, no hubo ningún tipo de información en el medio, solo que terminó el esquema de antibióticos que tenía asignado. Así que bueno, aguardamos con ansiedad este parte médico que van a dar a conocer hoy para ver si hay alguna perspectiva de posibilidad de alta, ya que vienen diciendo que la mejoría es notable y permanente y consistente. Así que bueno, aguardamos a ver si hoy el director médico de este sanatorio Mater Dei da alguna información sobre el estado de salud y sobre la posibilidad de un alta en las próximas horas o días, ¿no?
0: Bueno, ojalá. Ahora, ¿cómo es el clima ahí en las inmediaciones del sanatorio? Porque hay una guardia permanente, me imagino, ¿no? De parte de los medios.
1: Sí, hay una guardia periodística, sobre todo los días en que se va a dar el parte médico. Lo cierto es que cuando vienen los familiares lo hacen en horarios en donde no son abordados y entran también de una manera bastante oculta, entre comillas, podríamos decir, por lo que en ese sentido está tranquilo. Además, ella no está recibiendo ya en esta segunda internación visitas más que de los familiares muy cercanos. Se comentó, se dijo que había recibido la visita de alguien que la peinara y demás, pero bueno, tampoco podemos corroborar que eso sea absolutamente cierto, pero no hay una complicación aquí en la puerta del sanatorio, está todo muy cuidado, mucha seguridad, nosotros estamos en la vereda de enfrente, por lo general no hay complicaciones, porque bueno, en la primera internación por ahí la familia se quejó un poco de que había versiones y versiones que se daban a conocer, bueno, eso ahora no ha sucedido, todo se está manejando con mucha prudencia y con informaciones oficiales, ¿no?
0: Seguro. Sí, digo, teniendo en cuenta que lo que se escucha y lo que se da a conocer a través de los partes médicos es que está mejorando y que ya las expectativas de que salga pronto crecen, quizás el rum-rum pasa por, no sé, si algún enfermero dice que la atendió, si la pudo saludar, si ella está consciente, como un poco más de esa comidilla que tiene que ver con el cholulismo de la gente, pero bueno, también personal de salud que están acostumbrados a trabajar atendiendo a cualquier paciente, no importa si es famoso o no.
1: Yo creo que además de todo el tema del nivel seguramente médico que tiene este sanatorio, también la privacidad es algo que se busca, ¿no?
0: Se valora,
1: y es muy importante y muy grande la privacidad aquí, ¿no? Nadie te va a estar contando ni hablando. En un momento, recordemos que en la pasada internación trascendió una tomografía que se había realizado, la familia se enojó muchísimo con quienes difundieron la tomografía y bueno, obviamente se quejaron porque es información privada, no se puede dar a conocer y bueno, eso también ha hecho que el hermetismo sea aún más grande en esta segunda internación, pero bueno, las noticias son buenas y también eso hace que todo esté mucho más tranquilo.
0: Seguro, bueno, ojalá que además de todo el panorama positivo, ella también siempre fue una mujer que demostró tener ganas de vivir y tener ganas de seguir y seguir siendo y rompiendo récords en todo sentido, ¿no? Más allá de la edad, cuántas emisiones, cuántos programas, cuántas entrevistas, cuántas posturas, cuántas veces se cambió de vestuario, así que ojalá que eso también sea un empuje para que ella se sienta mejor.
1: Sí, obviamente hay una personalidad que hace que esta mujer esté como está a esta edad y también entender que hoy en día si tenés la buena fortuna de tener una buena salud, como fue el caso en este caso de Mirtha, más allá de estas cosas que suelen suceder y que le pasan a cualquiera, realmente la perspectiva de vida ha crecido muchísimo y todos tenemos como ese número del 100 en la cabeza, como como un número icónico, pero claro, en realidad, digamos, no cambia demasiado de los 99, de los del 100,0 minutos. Entonces, sí, sí. De alguna manera, por ahí se pone el 100 como un número a llegar, pero bueno, por ahí probablemente eso se supere y Mirta siga teniendo una buena calidad de vida y demás, pasando esa barrera de los 100, ¿no? Evidentemente, si se mejora de esta neumopatía que pasó, que bueno, obviamente es una señal de alarma y de preocupación como cualquier persona mayor, realmente creo que el carrete me parece que puede ir para rato, ¿no?
0: Seguro, sí. De todas formas, uno piensa en que falta un montón por las condiciones y por todas estas últimas semanas, pero no falta tanto de acá a febrero para los 100 años de Mirta.
1: No, imagínate que no falta nada para Navidad, ya
0: claro.
1: El año ya está terminando, pero bueno, lo que pasa es que también el clima en invierno hay que tener cuidado, y ella es una mujer, como vos decías, muy activa, que sale, que recibe gente, que está en contacto con mucha gente, entonces también eso por ahí la hace más vulnerable a haber tenido este tipo de afecciones. Pero bueno, si ha respondido bien a los antibióticos tal como indican los partes médicos oficiales, indica también que se está recuperando y que seguramente va a salir de la internación en breve.
0: Convengamos que con buena salud Mirta tiene más vida social que todos nosotros juntos. Va al teatro, sí. Va a comer, tiene los almuerzos, las grabaciones. Sí, sí, sí.
1: No, tremendo. Sí. Yo no voy al teatro ni loca. Claro. En la noche de invierno, ¿viste? Pero sí, realmente, bueno, es su vida, ¿no? Y también por eso llega como llega y con estas expectativas de seguir en carrera, ¿no? Eso me parece que es lo que la mantiene viva, evidentemente, y también un ejemplo a seguir, uh-huh. ¿No? Me parece que todos tenemos que estar siempre dispuestos a tener, bueno, la vida social es una de las patas de la longevidad, ¿no? La vida social.
0: Sí, de hecho uno espera que le den el alta a Mirta pensando en que esté activa, ¿no? O sea, uno no se imagina Mirta dada de alta, postrada en su cama. Uno espera el alta para que vuelva a los almuerzos, para que vuelva a la tele, para que salga a decir...
2: Rocky de vuelta.
0: Claro, que vaya a verlo a Nico Vázquez.
1: En realidad, bueno, está recibiendo, viste, de tratamiento kinesiológico, eso nos dijeron en uno de los partes médicos. Eso es re importante porque, bueno, no puede estar una persona 2 semanas sin movimiento y después salir y recuperar toda su movilidad. Entonces, bueno, al estar recibiendo, yo creo que, bueno, al tratarse de Mirta y demás, están muy pendientes, ¿no?, de ella. Entonces, evidentemente, esperemos que todo ese tratamiento kinesiológico y todo la haya mantenido dentro de las posibilidades, activa también dentro de la clínica, y que eso se traduzca en que pueda volver a su vida habitual, ¿no? Nadie pide grandes cosas, pero sí a su vida habitual, que es conducir un programa de televisión toda la semana, ¿no?
0: No es poca cosa tampoco. ¿Cómo está la mañana por ahí? ¿Sigue fresco?
1: Digo, uno habla de vida habitual de una mujer de 99 años y bueno, en el caso de Mirta es la vida habitual de por ahí uno de 30, así que la verdad que
0: es la excepción,
1: sí, es muy, muy bendecida en ese sentido.
2: Yo me lo imagino a Mirta el sábado de la noche diciendo, bueno, ¿dónde vamos?
0: Sí, sí, no. ¿Vamos? ¿Quién pone la casa este sábado? Dice Mirta, le dan el alta hoy. ¿Quién pone la casa al fin de...? Miriam, ¿cómo está la mañana por ahí? ¿Sigue fresco?
1: Está fresco, pero lindo, con algunas nubes, solcito, pero que asoma de vez en cuando. Que bueno, también eso tiene que ver, ¿no? Con el tema del alta y demás, ¿no? El tema de climático juega un papel importante también para los médicos, en el sentido de que una persona que viene de recuperarse de una enfermedad respiratoria, bueno, obviamente que necesita... que el clima también la acompañe, ¿no?
0: Seguro. Bueno, que sea buena jornada por delante. Ante cualquier novedad, levantas el teléfono y aquí estamos hasta las 12. Después no sé quién te puede atender.
1: Bueno, perfecto. Esperemos que salga pronto el parte médico.
0: Dale, gracias. Miriam Mariotto, desde el Sanatorio Mater Dei, en donde estamos esperando el parte médico del día de Mirta Alegra.
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0: Bueno, seguimos viajando un poquito.
1: 4x4.
0: No, en esta oportunidad no. Vamos a ir a la provincia de Catamarca, a lo que se llama la Sixtina de Catamarca. Porque salvando...
1: Sixtina de Catamarca.
0: Exactamente, porque salvando las distancias, vamos a un lugar que es un sitio arqueológico natural, que la llaman así porque tenés que mirar para arriba para ver las pinturas rupestres. Se trata de un conjunto de cuevas que vamos a encontrar estas pinturas que datan de los años 700 y 1300 después de Cristo por la cultura aguada, una sociedad que vivía en esa zona de Catamarca. Está en las sierras de Ancasti, aproximadamente a 100 kilómetros de distancia con San Fernando del Valle de Catamarca. Lo que vamos a encontrar allí no lo piensen como algo de mucha inmensidad, ¿no? Mm. Sino son como rocas.
2: Sí.
0: Que por el paso del tiempo, el movimiento de la tierra, quedaron alojadas en determinados lugares y que estas sociedades, estas tribus que vivían en la zona, como tenían como forma de cueva, lo que hicieron es allí dejar su huella, ¿no? Claro. Y allí sus pinturas. Estas pinturas representan escenas de rituales, tiene figuras humanas, de animales y además símbolos espirituales. Es muy habitual que vayan estudiantes uh-huh. de las escuelas de la zona visita estudiantil, pero también está abierta al público general. Está cerca, como les decía, de las sierras de Ancasti, y allí por la zona también se puede hacer senderismo, se puede hacer caminata guiada. Mi recomendación siempre es que vayan con guía, con claro. vaquianos de la zona que te cuentan toda la historia, te cuentan detalles que por ahí, si buscamos previamente... Yo pienso en el turista que se informa antes de ir, ¿no?
2: Que
0: no
2: planifica toda la salida.
0: Exacto, ¿no? El que llega y dice, a ver, ¿qué hago acá? Me parece que eso pasaba antes. Ahora hay mucha información y uno puede ir preparado y saber qué es lo que va a ir a ver. También está el turista que quiere sorprenderse, ¿no? Es bienvenido, pero para mí siempre es mejor leer un poquito, buscar información, buscar imágenes de lo que vamos a ir a visitar y después en el lugar hacer visita guiada. En diferentes puntos, ¿no? Sea ciudad, sea naturaleza, siempre está el lugareño, el vaquiano que te va a contar ese detalle que no lo vas a encontrar en cualquier lugar.
2: Y porque además siempre le ponen una pizca de condimentos propios de los relatos que ya se van construyendo con el paso del tiempo.
0: Exacto.
2: Acá vino fulano de tal, acá este se quedó con la camioneta, acá este tuvo que pasar la noche acá, dicen que cuando se murió fulano vino acá, lo vieron, y así. Siempre sí. hay una historia que hace un aporte satelital al lugar que uno está yendo a visitar.
0: Exactamente.
2: No estamos diciendo que sea mentira.
0: No, obvio, el condimento, viste, puede ser...
1: Se le agrega un poco de IVA.
0: Un IVA, como me gusta cuando le agregan IVA. Así que bueno, por los lugareños es llamada la Sixtina o Capilla Sixtina por esta gran riqueza, ¿no? Que tienen las rocas y esas cuevas. Es muy habitual meterse por debajo de estas rocas y echarse.
2: Claro.
0: ¿No?
2: Y mirar, acostarse boca arriba.
0: Acostarse boca arriba, mirar, también tener un momento de tranquilidad, ¿no? Porque también la zona amerita, ¿no? Es una zona muy tranquila, de naturaleza, muchos árboles y aparecen estas rocas con estas pinturas que la verdad están bien cuidadas, están bien por el lugar, ¿no? Como es un sitio arqueológico, están bien cuidadas y se ven ve mucho de esto, ¿no? De cómo era la cultura, de los animales, de las personas. Así que me parece que es un lindo lugar, fuera de lo común, de lo que se puede hacer en la provincia de Catamarca, y también conocer un poco de nuestra historia, ¿no? De los que pasaron, de los que vivieron y de los que dejaron huella en nuestro país. Así que me parece un lindo lugar esta, la Sixtina de Catamarca.
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0: amnesia.
1: Amnesia.
2: No se escucha nada, mi amor.
0: Porque
2: acá
0: a veces es mejor olvidar.
2: En serio, no se escucha nada, ¿eh?
3: La Escuela de Especialidades habla el Capitán Jorge Silva.
4: Tenemos suficiente antecedente que esta institución se va a desangrar.
3: ¿De qué se trata esto?
5: Usted se va a hacer cargo de la administración de la escuela. Vamos a hacer el centro de operaciones de la zona sur.
6: ¡Sí, sí, capitán!
3: ¿Algo más, mi coronel?
7: Desde anoche, el comandante Castillo y otros traidores más pretenden hacer un levantamiento.
8: Esos son nuestros, capitán.
9: Le encontramos pasaporte ruso en la casa.
10: Es por eso que necesitamos gente especializada en inteligencia. Y no hay nadie mejor para eso que usted, capitán.
8: Yo soy solo el tipo que llena planilla y hace clase en esta escuela.
10: ¿No se da cuenta, capitán, que tenemos la posibilidad de hacer algo importante? ¿Aniquilarlos para siempre?
8: En esta engaña pueden operar, coronel.
11: El 11 de septiembre de 1973, el golpe de estado de Augusto Pinochet, comandado por Augusto Pinochet, derroca a Salvador Allende, quien se suicida en el Palacio de la Moneda. Y esta película está ambientada en la noche anterior y ese día, y sigue al capitán Jorge Silva, quien debe decidir entre la obediencia militar, la lealtad y su propia responsabilidad, cuando la escuela de aviación en la que trabaja comienza a ser utilizada como centro de detención. Es la ópera prima de Juan Pablo Sayato, y es una gran película.
12: Mirá,
11: una gran película filmada en blanco y negro, una película íntima, chica, que sigue los pasos de un militar que existió en la vida real. Digo, es una historia verídica, un hombre que había hecho toda la carrera militar de aquel momento, que incluía pasar por la Escuela de las Américas de los Estados Unidos, sí, en la cual adoctrinaban y enseñaban cómo iba a ser el momento en el cual iba a venir el golpe de Estado y cómo tenías que reaccionar vos. Y él, ante esa situación, decide reaccionar de otra manera.
12: Muy interesante el planteo también, porque por el, no sé si decirle poco, pero bueno, hay un trabajo de reconstrucción y de revisión del golpe de Estado en Chile que todavía hay mucho por allanar.
11: Mirá, para que te des una idea de cómo es la situación actual,
12: sí,
11: en un Chile que todavía está dividido entre, sí, quienes defienden al pinochetismo y quienes lo castigan y lo rechazan, esta película se tuvo que filmar en Mendoza.
12: Mira,
11: no se pudo filmar en Chile.
12: Mira,
11: es una coproducción argentino-española-chilena. En verdad, chilena es la mayor parte. Todos los actores son chilenos. Tiene un gran trabajo de su protagonista, que es Nicolás Zárate, pero muy bien secundado por Boris Kersia, por Marcial Tagle, por Catalina Estuardo, y también por Aaron Hernández, que hace también un gran papel, que es como el que funciona como como conciencia de lo que está sucediendo. Es una gran película. Así como les dije que Digger es una obra megalómana y muy difícil de tolerar, 2 horas de película que en algún momento, si ya entendí todo, bueno, cortémosla. Esta película dura una hora y media y está muy bien contada. Muy bien contada, con mucha sutileza. Se remarca lo que se tiene que remarcar, y lo que no hace falta remarcar se entiende también. Y está muy bien contada. Una gran película que yo recomiendo que vayan a ver, se llama Hangar Rojo.
12: Sí.
11: Una coproducción chileno-argentino-española que cuenta esa primera noche, y está muy palpable la tensión. Esa tensión de la noche anterior está muy palpable en la película. Un gran trabajo en su ópera prima de Juan Pablo Sayato.
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0: Rock del Pedazo sonando en Nacional Rock en Amnesia. 11:45, 46. A ver, ¿quién da más? 11:49 tengo ahí, mirá. Hora actual 11:49, dice 14 grados y algo.
1: Sí,
0: 14:72 tengo ahí. Tengo 11:49, 14:72.
1: Sería 14:07.
2: Claro.
0: ¿Qué precisión ventoso tiene?
1: Sí, sí.
0: El programa este.
1: Y otra cosa es que, mira,
0: 11:46:50, gracias, Pablo.
1: Ah,
0: esa es la hora real.is.
1: Sí, esa
0: la
1: es
0: hora mundial de Argentina. Digo, no es mundial.
1: Es la hora.
0: La hora es la hora.
1: De.
0: Y a Yuya.
1: Yuya. Pero, ¿cómo? ¿Quién es dueño de la hora? ¿Quién dice esta es la hora real? ¿Quién dice no, falta un minuto? ¿El dueño de la página esa de internet?
0: Claro, time.is.
1: Que seguro es el de. El de Jay Bezos.
0: Ese es el que hacía el Rincón del Vago antes.
1: ¡Página, el Rincón del Vago! Entrabas a cargar tu. Yo más que consultar, entraba a cargar mis trabajos para el bien común.
0: Ah, muy bien.
1: Era un Wikileaks.
0: Muy bien.
2: Ah, mirá vos.
1: Yo entraba a compartir mis trabajos y quedaban. No los firmaba, obviamente.
2: Claro.
1: Pero sí, de algún lado la gente se tenía que copiar. A todos nos mandaron a leer las mismas novelas, ver las mismas películas, El nombre de la rosa, no sé, el novela, libro de Iván y de historia.
0: Ella firmaba con Nabila J o N. No, Jatib.
1: No, claro, ninguna de las dos, no, depende, porque despistado. No, siempre dije Natalia, porque es más parecido. O Camila, decían en una época.
2: ¡Mirá!
1: Cuando tenía que pasar a saber si.
2: Claro. Mirá. No, nunca me cambié el nombre.
0: Nati J, claro.
2: Nati J. Ahí nació la famosa.
1: Ahí no sé si tiene los mismos trabajos tan cargados y con las mismas calificaciones. Pero
2: ¡qué aplicada! Por favor.
1: Yo lo hacía por el bien común.
2: Claro.
1: Por supuesto.
0: Capaz que Nati J surgió de ahí. Ella se iba a llamar de otra forma.
1: Rincón del Vago.
0: Claro, hasta y tomando se tomando el Rincón del Vago, dijo: Nati J me sirve.
2: Muy bien.
0: O sea, podríamos sacarla, Nati J. Seguro que sale.
1: No sé si sigue vigente, si está abierta la. Si página. Siguen pagando. Fíjate. El dominio. Rincón del Vago. Era.
0: Ahora se llama IA.
2: Claro,
1: está la página.
2: Sí, la página está.
0: A ver, busca a ver si están tus trabajos.
1: Y, pero que, ¿cómo? No sé. ¿Cómo?
2: ¿En dónde Natalia subías? ¿En literatura?
1: No me acuerdo. Yo tenía una. Mi mail era la negrita, no sé qué. Y con ese mail me hice la cuenta de Rincón del Bar.
2: ¡Qué espectacular!
1: Pero no sé cómo buscarlo, porque.
0: Como los primeros, ¿te acordás los primeros mails que aparecieron? Que cuando tenía claro que poner los primeros mails, que eran eso. Y después y tenías sí que mandarlo para buscar trabajo.
1: No,
0: ponga
1: no,
0: su
1: no
0: mail.
1: No, yo de hecho.
0: El morochón del oeste, arroba.
1: Claro, yo de hecho, en aquel momento me hice dos.
0: Ah, bien.
1: De entrada, o sea, como que bien. Fui muy visionaria. Sí. Y me hice la negrita, no sé qué, era algún número.
2: Sí.
1: Y el otro, el que aún conservo.
2: Mirá qué bien.
1: Hotmail.
2: Claro, de Hotmail.
1: Y el de Hotmail que aún conservo lo uso para adherirme a todo lo que te pide suscripción.
2: Claro. Toda la basura va a caer ahí. Sí. Es que yo hago lo mismo, sí.
1: ¿Vieron que ahora todo te pide suscripción? Sí. O sea, quiero entrar a, no sé, quiero entrar a ver la temperatura. Pone tu mail.
2: Sí.
1: Bueno, pongo Hotmail.
2: Y después
1: que es
2: te llena.
1: Que lo tengo desde aquel entonces.
2: Te llena la casilla y tenés que pagar espacio.
1: No, yo vacío todo el tiempo la casilla. Todo lo que me llega lo borro inmediatamente porque es el mail del spam.
2: Claro, claro.
1: Y sé que todo el tiempo llega, me suscribo permanentemente. Eso es un ciclo.
2: Sí, sí, sí, es una rueda.
1: Exacto. Y desde aquel entonces tengo un paralelo ese mail con el de la negrita que yo hacía los trabajos del Rincón del Vago. Nada que ver el sitio web del Rincón del Vago. Pagaron a alguien, un editor, que les publique bien la página. Está súper ordenado. Yo me acuerdo que era un sitio oscuro, incómodo, no se podía encontrar
0: como los
1: nada.
0: Los primeros sitios de internet.
1: No, era difícil todo.
0: Era como ir al cibercafé. Vos ibas al cibercafé, turbio, olor a cigarrillos, hacía 15 días todo fumando, pibes que estaban jugando desde las 11 de la noche a las 5 de la mañana.
1: 20 años ayudando con tus tareas, dice.
0: Mirá vos. Sí.
1: Simple 20 años, chicos, va,
2: sí,
1: ya está.
2: Qué viejos estamos.
1: No, tremendo. Blogs, apuntes, memes, tiene una pestaña.
0: Ah, bien, se actualizaron.
1: Claro, memes.rincondelvago.com. Pero no sabría cómo buscar porque no me acuerdo qué trabajos subía. Claro. Pero tienen un montón de categorías: administración, empresas, agricultura, alimentación, arquitectura y construcción, arte, diseño, música, biología, física, química, literatura, psicología, periodismo, historia. No sé, habré subido cuántas cosas. Amor, aquí hay cartas, piropos, hechizos.
0: Piropos. Mirá vos. ¿Sabías se aceptan los piropos? ¿Alguna vez aceptaron los piropos? Esa es la pregunta.
2: No, nunca para mí, ¿eh?
0: Nunca.
2: No.
0: Adiós, corazón de arroz, todo eso.
1: No, porque es distinto el piropo.
0: No camines por el sol porque se derriten los bombones. Esa cosa que se decía.
1: ¿El piropo se limita solo a lo que se dice en la calle? Porque en una relación de dos personas que hay consenso mutuo, o dos claro. o más.
0: Ahora con la cantidad. Una trieja.
1: Sí, sí, sí, sí, sí, sí. ¿El halago es piropo dentro de una relación? ¿O piropo es solo en la calle?
2: Sí, pero también es lo que vos adelantaste, ¿no? Que está aceptado, ¿no? Ya al ser una pareja.
1: Claro, pero lo que digo es, ¿piropo es sinónimo de halago?
0: Yo creo que sí, ¿eh? Yo creo que sí. Pablo, ¿vos qué pensás?
1: Un gran piropeador, Pablo Abarca. Según la Real Academia Española, el piropo es un halago, expresión o frase ingeniosa que se dice a una persona para elogiar su atractivo, simpatía o inteligencia. O sea que, además de un halago, tiene que haber un giro ingenioso. Esa es la gracia del piropo. Entonces, un piropo en una relación consensuada es válido. Halago más ingenio igual piropo. Esa es la ecuación.
0: La fórmula matemática del piropo es esa.
2: No siempre hay ingenio en la calle, ¿eh?
0: No,
2: en
0: la calle
2: el piropo
0: no.
2: de la calle no la calle siempre
0: sí,
2: hay.
0: Más, sí. Sí,
1: no, en la
0: sí.
1: calle es guaso. Lo que pasa
2: sí,
1: es
2: sí.
1: que guaso. Es guaso.
0: Cierto.
1: Es burdo.
0: Sí.
2: Sí, sí.
0: Pero
2: sí, sí.
0: mucho no escuchaba guaso.
1: A mí me encanta esa palabra.
2: Qué guasa. Qué guasa. Que
1: bueno, para mí el de la
0: Acaba
1: calle...
0: de llegar Messi a la Argentina, ¿eh?
1: Ah, bien.
2: ¿Llegó?
1: Sí. Qué guaso, mira.
0: Otro guaso avión. Manso avión, diría.
1: Otra cosa que tengo, lo vengo pensando ya desde hace un tiempo, que no sabía que llegaba hoy, pero para mí, de acá al martes, ya empieza la despedida de él. Todo el mundo dice, no, porque él es cuidado, es un deportista de élite y que qué sé yo.
0: ¿Vos qué decís que le hace como una especie de despedida de soltero?
1: Mira, esto es fácil. Si el martes Benín, ¿cómo es el país que...?
0: Benín sí.
1: ¿Nos meten 7 goles? Es que
0: no,
1: Messi
0: no
1: y sus amigos...
2: De joda
1: desde ahora que acaba de llegar el avión.
0: Como el famoso claro. partido Argentina 4, España 0.
1: Claro.
0: Después de España campeón del mundo acá.
1: Sí, claro. Obvio, ¿no? Yo creería que no va a pasar. Y es más, yo creo que los beninenses estarían muy felices que Messi les meta 700 goles.
2: Claro.
1: Messi los ubica en el mapa.
2: Sí, obvio.
1: ¿Quiénes?
2: No teníamos mucha idea.
0: Qué cosa. Bueno, acá nuevamente sumando conflictos diplomáticos. Ya que hoy no vino Zárate.
1: Son unos guasos.
0: Con nosotros ¿sí? Nabila Jatib.
1: Gracias, chicos.
0: Señora, la Nabila Nur Jatib.
1: La negrita arroba.
2: Que lleguen ahí las...
0: Claro, cualquier cédula judicial.
2: Cualquier queja. ¿Dónde? La negrita.
1: Era con Y, encima una guasada total.
0: Nabila Jatib estuvo con todos Gracias. Nosotros. En este viernes de amnesia que comienza a despedirse Erika Sotomayor también. Pablo Abarca en los controles, gracias Pablo.
1: En la artística, en los controles, en los controles, piropos, todo. En todo. En los botones.
0: Nuestra nueva conductora designada, Lali Rombolá. Bravo, felicitaciones. Vamos. A ver cuando venís con la nave.
2: Epa.
0: Y a ver, ya que vos venís con la nave, le podés enseñar a manejar a Carla Cavatorta. Sí. También nuestra productora. Bueno, ausentes con aviso. Damián Zárate, uh-huh. que anoche tuvo que relatar. Uh-huh. Manu Campimayer, que andaba no sé por dónde.
1: ¿Cómo
0: Vi
1: sería?
0: Que andaba como en un pueblo, no sé dónde andaba.
2: Por Areco.
0: Por Areco estaba.
2: Me parece, sí.
0: ¿Vos le pasaste algún dato?
2: No me preguntó. Mirá. Muy ofendida.
0: Mirá qué mal que estuvo. Y Pablo Valente, que se compró una pizarrita y anota lo que no puede hablar.
2: Claro.
0: Una vuelta me quedé difónico y fui a comprar a un lugar y le dije, sí, sí, le dije, ¿qué? Dice, hola, ¿cómo andás? Y le mostraba el celular. Dice, ¿qué pasa? Dice, no puedo hablar. Dice,
1: claro,
0: celular.
1: Está bien.
0: Bueno, toda la gente de Nacional Rock, muchas gracias. Esperamos que lo hayan pasado bien en esta
1: mañana. Sobre todo porque nosotros la pasamos. Amnesia. Les transmitimos lo bien que la pasamos nosotros.
0: Ah.
1: Alejandro Rodríguez Bodar, que te reencontramos de aquí a unas, ¿qué?
0: Tres semanas, sí. A no ser que haya algún caso de fuerza mayor, que eso puede suceder.
1: ¿Cómo
0: si
1: qué?
0: Hay un caso de fuerza
1: yo te
0: mayor.
1: Pregunto, te comprometo al aire. De acá, y toco madera que Dios no lo permita, sí, porque yo quiero que llegue. Pero sí, se muere Mirta en estas tres semanas.
0: Y me pueden llamar y me pueden decir.
1: ¿Pueden llamar o vos te
0: por,
1: vos, no, vos por iniciativa propia dirías?
0: En ningún lado. Pero me pueden decir por razones de servicio.
1: Sí. Te pueden convocar.
0: Te pueden convocar, claro.
1: Bueno. Solo eso.
0: Solo eso, por razones de servicio.
1: No digo, solo con ese motivo, sino ¿quién otro merece tu razón de servicio?
0: No, lo mío es Mirta Legrand. ¿Quién más va a ser?
1: Nadie más.
0: Lo mío es espectáculos, es Mirta Legrand.
1: Está bien.
0: Susana Jiménez, ponele.
1: Claro, estaba pensando en gente del medio.
0: Ponele Susana Jiménez.
1: Pero no le va a pasar.
0: Pero no.
2: Pero salís por teléfono, ni siquiera tenés que venir a la radio.
0: Seguramente va a haber otro deseoso de salir y claro, hablar también.
1: Claro, por favor. Y contar la anécdota.
0: Anécdotas, el conocimiento. Yo siempre cuento la misma anécdota de Mirta Legrand, así que no.
1: La podemos recortamos ese sí, pedacito y la volvemos a poner al aire.
0: Claro. Cuando volvió con los almuerzos, que claro, le dijo Daniel tiene a la chiquita, ahora tenés que ser Blacky. Eso. Yo conozco esa anécdota.
1: Historia. Está bien. Bueno, vale.
0: ¿Se puede contar? Conozco esa anécdota.
1: Las contables al aire, seguro.
0: Exactamente.
1: Felices vacaciones.
0: Gracias. Nos reencontramos igual el lunes, pues váyanos a saber. Capaz que hay un GD mal enviado.
1: Ay,
0: de
1: no,
0: todo,
1: no.
0: Todo sucede.
1: Asegúrate de eso ahora.
0: Sigan a Nacional Rock 93.7. Gracias.

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¡Hey! ¿Cómo va? ¿Todo bien? ¡Feliz viernes! ¡Es viernes! ¡Ah! Bienvenidos a este mediodía.

0: todos deseándote que tengas un feliz viernes. Como siempre, si no lo estás teniendo, que se pueda levantar pronto. Al 11 39 39 88 88 recibimos tus mensajes. Vamos a tener una tarde apacible hoy, ¿no? Viernes, tranquilaucha, tranquipanqui, soft, smooth, no sé cuál es la palabra. Los visitantes siguen con playas oscuras.
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0: a este tema.
1: Que tiene letra de Jorviler, dicho sea de paso, ñoñadas de periodista de rock.
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a Calamaro con esta canción, ¿no? Hermosa. Estadio Azteca está sonando en este mediodía. Y nos vamos a quedar medio así como más tranquilos. Esa es un poco la premisa hoy. Igual subiendo despacito, pero vamos a escuchar un lento también. Por lo menos lento. La discografía de Los Piojos. Que puede ir muy arriba, pero está, se queda, uff, qué temón, acá, todo el tiempo. Agua.

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celular Che se llama esta canción. Me gusta, es como un friendly reminder, como alguien que te quiere y te dice un buen consejo. Alguien lo tenía que decir así de claro también, ¿no? Como para que quede un registro de época también. Deja el celular, Che, nos compete a cada uno de nosotros. Estoy completamente segura que vos estás escuchando y sí, deja el celular, Che. Demasiado tiempo. Al pedo. No te digo todo el tiempo. De Boom Boom Kid a las huestes de los ratones.

palabra Jets, ¿no? Una banda también. Un equipo de fútbol o de algo, ¿no? Jets, Jets. Suena bien. Son los Casanovas con este temón. Nos encanta el National Rock. Es como uno de nuestros favos. Enciendo un cigarrillo.

lindo final. Vamos a escuchar una canción de... Estos Masacres son 2010, 2000, por ahí. Mediados de la primera década del nuevo milenio. Estás escuchando Nacional Rock, somos la radio pública de rock. Ahí está Masacre, entonces te dejo con ellos haciendo Mi Amiga Sole.

0: Los dos.
1: Ah, me la comí. ¿No le decía los dos ahí? Bueno, eso de Estéreo con este hitote. Voy a aprovechar estos últimos segundos para hablar de la banda que viene a continuación, que tiene unas fechas interesantes hoy y el 13 de noviembre. Ambas en Biribiri Social Club. Esto es en Malavia, en la ciudad de Buenos Aires. Malavia, la calle al 1100. Y tienen dos fechas. Y en esas dos fechas, dicen, enfrentan a dos etapas diferentes de la carrera artística de Viva Elástico. Primeros discos contra el último disco de la banda. Vamos a escuchar Necesito Vacaciones. Temazo, me encanta.

Leo García. Ese es un hit de Leo García. Reírme más se llama. Como un mantra lo repite una y otra vez. Saludamos a Carla Ruiz, presente en el edificio de Nacional Rock, hasta conductora, locutora, compañera de esta emisora. Tuki, de esta radio pública que tiene muchas emisoras, de hecho. Nosotros somos una parte más del engranaje. La parte rockera. Esta es Juana Molina, sonando ya. Este tema se llama Paraguaya.

Son los muertos, todos tus muertos sonando, protagonistas del 2x1, así que se viene otra canción de la banda Pegadito. Ya vamos. Queen. Un clásico. De tiempos muy pretéritos. Que también en tiempos muy pretéritos.

Las Tusi tienen una fecha hoy en el Roxy Live. Hoy viernes 2 de octubre con Sugar Tampac y Baja Kila. Esta noche. Me dieron ganas de escuchar esta canción. Yo sé que manija. Yo la paso bastante seguido. Pero me parece un tema muy genial. La artista es Francia. Una hermosa artista. Síganla. Está tocando también aquí, allá. Se fue a Montevideo. Tuvo lindas fechas en la ciudad de Buenos Aires, alrededores, en la provincia también. Tiene esta canción que para mí es un megajito. Es como mi tema favo del año. Es Francia haciendo A veces.

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Big Stay. Nuevos lanzamientos, nuevos sonidos. Todo comienza en casa. Tomates en verano. Canción del nuevo disco de la banda oriunda de Mar del Plata. El álbum se titula El color del mal y tiene 10 tracks. La formación actual del grupo está integrada por Karina Monjó en bajo y voz, Ignacio Giovalina en guitarra y Pedro Moscusa en batería. Tomates en verano tiene editados 4 discos más. Los puedes encontrar en @tomatesenverano. La casa más linda del barrio, Merlo. Nuevo single de Pedro Merlo con la colaboración del joven productor Alpe. Próximamente el lanzamiento.

0: tiene editado un disco de 2021 titulado Cero. 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

escuchar, a tomar aire, así como nos vamos, como a lo mejor de esta fiesta en la que estamos, para meternos en otro género rockero completamente diferente. Vamos a escuchar a Trueno acá con María Becerra haciendo

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1: 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No debería haberlo hecho al aire, Manu. Chao. 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

meter ahora en el universo de Woz. Cada vez que veo cerca a Cato y a Woz, quiero escuchar Niño Gordo Flaco. ¡Ah! Y tal vez lo haga dentro de un rato. Ahora se viene este hit viejito de Woz, Canguro.

son los Babasónicos con este clásico de Babasónicos. Tema impertinente. Arrabalero también, ¿no? De compadrito. Estoy mirando a tu novia y qué. Ahí se va Babasónicos, ahí se va Dárgelos. Y no fue casualidad poner después de Dárgelos a Sandro, porque Dárgelos lo homenajea, oh sí.

0: Temazo de Juana la Loca. La semana pasada vino Rodrigo Martín a visitarnos a los estudios. ¿La semana pasada o esta? Bueno, como sea, tiene una fecha próxima. Temón, va a sonar arriba del escenario, seguro. Che, llegó Camisa.
1: Hola.
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0: Agustín Camisa, tecnología. ¿Cómo va? ¿Todo bien?
1: ¿Qué tal? ¿Cómo les va? Ahí en la apertura escuché entre todas las data, metadata, una que es Data Breach, ¿no?
0: Data
1: que,
0: breach.
1: Que sería como fuga de datos. Y hay algo de eso en lo que les voy a contar, porque cayó en Alicante un joven hacker de 16 años, líder del grupo KillSec, al que le atribuye más de 1000 ciberataques en todo el mundo.
0: Me cae bien ya.
1: Ya te gustó.
0: Ya me gustó.
1: Ya te gustó, ¿no? Este joven años. Robin Hood.
0: Y sí, o sea, esta es la juventud que estamos esperando.
1: Esta es la juventud, ¿no?
0: La de la resistencia.
1: Comenzó en la ciberdelincuencia a los 12 años uh-huh. y, bueno, cayó ahora a los 16, luego de una frondosa carrera criminal.
0: Frondosa, dije.
1: Frondosa, sí.
0: ¿Qué hacía?
1: Es así, hackeaba bases de datos.
0: ¿Qué hace?
1: Bueno, hackeaba bases de datos públicas y privadas y luego pedía rescate. Lo que se conoce como ransomware, que es robar bases de datos, cifrarlas y venderte la llave.
0: Un bandido de internet, un cyberbandido, un ciberbandido.
1: Sí, había hace poco, él es de origen rumano, pero cayó en Alicante, en España, ¿no?
0: Ah.
1: Y había hace poco hackeado la base de datos del municipio de Cataluña, digamos, entero.
0: Contra el Estado,
1: claro,
0: anarquista era.
1: Sí, sí, sí. Había pedido un millón de euros y en ese ataque, ahí le lograron como detectar la dirección IP.
0: Se le escapó.
1: Es muy loco porque, como que por un lado detectaron la dirección IP y por el otro lado lo invocaron con una foto en una moto. Porque ostentaba un alto nivel de vida, todo lo que es videos de raperos.
0: Ah.
1: Vive rápido y furioso, digamos. Sería. Entonces,
0: claro.
1: Con una foto de la moto, ahí, con la moto dieron con la patente, con el
0: una
1: WhatsApp.
0: Cosa, con
1: el IP por un lado, que el IP es una dirección que todos tenemos cuando navegamos en internet.
0: Exacto,
1: y que
0: pero
1: está vinculada al dispositivo.
0: Pero un hacker eso no se le pasa por arriba.
1: No, obviamente, evidentemente. Acá, a mí lo que me sorprende es. Porque en esto intervinieron como la suerte de Interpol, FBI de Estados Unidos, porque claro, como son delitos globales, o sea, estas bandas o por ahí te hackean una base de datos en España, después otra en Bélgica,
0: Worldwide.
1: Otra en Alemania, otra en Puerto Rico, entonces empiezan a trabajar agencias de seguridad de todo el mundo, porque como que van violando las jurisdicciones de todos lados. Entonces, bueno, como todo, no hay crimen perfecto. O sea, hay algo que nos enseña de la historia. Esta es dato de color, es la semana negra. La semana que viene es la semana de la literatura policial en la ciudad de Buenos Aires.
0: Ok, el
1: como género.
0: Género
1: a mí me gusta, sí. Sí, pueden ir ahí a la biblioteca Huiraldes, aquí cerca en.
0: ¿Aquí cerca de dónde?
1: Del centro.
0: Aclarás porque.
1: Sí, sí, sí, no, en Recoleta. Ahí hay charlas, qué sé yo. Y bueno, si algo nos enseña la literatura policial y el género es que no hay crimen perfecto, en
0: no
1: este caso no lo fue.
0: Mirá cómo indignaste las dos cosas. Te vino otra clase de ñoñez encima.
1: Sí, sí, sí. Bien. Funciona así. Yo voy juntando datos de cosas aparentemente inconexas.
0: Pero que se juntan.
1: Y después me entretengo juntándolas. Dicen que así funciona la creatividad. Es una definición de la creatividad. No,
0: no me cabe ninguna duda. Entonces, la semana que viene es la semana de la literatura negra. Sí. Tenemos que leer historias de ese género, policiales. Perfecto.
1: Hoy es el maratón de lectura también. Que es como también una maratón, gente leyendo
0: ¿En voz alta?
1: Bibliotecas, universidades.
0: ¿En voz alta?
1: Sí, sí, sí. Sí,
0: ¿gente
1: sí.
0: otra escuchando?
1: Es una forma como de darle vida a la lectura, es como el día de la lectura, así como en formato okay. maratón.
0: Sí, ahí scrolleando, vi que en Japón hay barcitos donde los pibis eran como todos pibis, pibas, se juntan a leer, como cada cual en la suya. Okay, me gustó. Pero volviendo a nuestro hacker favorito.
1: Volviendo a nuestro hacker favorito, bueno.
0: ¿Lo agarraron y que está preso?
1: Y ahora está preso, sí. Él y bueno, tiene varios secuaces que todavía no los agarraron, pero mira todos los organismos que intervinieron. la Guardia Civil, que es la policía de España, la policía de Alemania, el FBI y la Europol. O sea, cuatro agencias, dos internacionales, dos de dos países distintos.
0: Imaginé a Torrente entrando e investigando cuando dijiste España, sí. Pero bueno.
1: Bueno, la madre también está ¿sí? detenida por posible complicidad. ¿Qué sé yo? Hay dos cosas. Primero, cómo la historia de hacker sigue vigente, ¿entendés?
0: Pero claro, y está bien que así sea. Está bien que así sea.
1: Obvio. Y por el otro lado, la historia del hacker adolescente, ¿no? Todavía que mantiene esa idea de... Porque hay algo de la adolescencia de romper las normas, ¿no? Como que todos en la adolescencia buscamos romper normas. Bueno, acá... escaló, ¿no? Como que se fue un montón.
0: Sí, sí, bueno, mucho. No deja de ser de...
1: Pero no deja de ser algo de la adolescencia, ¿no? Y por el otro lado, cómo las empresas, cómo el crimen informático se terminan convirtiendo en empresas, ¿no? Porque es como, bueno, juntan bandas, juntan personas de todo el mundo y es con una infraestructura modesta, le secuestraron un par de computadoras. Obtienen grandes ganancias, porque ya te digo, son rescates millonarios los que pedían, ¿entendés? No sé, por ejemplo, hackearon la base de datos de una compañía en Bélgica y le pagaron 800.000 euros en criptoactivos, digamos.
0: ¿A quién?
1: A esta banda. Se llama KillSec.
0: Pero no era que lo detectaron, perdón, entendí mal, Interpol, todo eso, no fueron las instituciones.
1: No, antes, en la previa. No, hackeaba lo que... Era así, lo base de datos que agarraba, la trataba.
0: Mientras intentes hackear a grandes multinacionales, no sé cómo se dice, o sea, como empresas muy, muy, muy adineradas.
1: Esto pasa todo el tiempo, porque ya te digo...
0: Lo hacen a nosotros esas mismas empresas a través de internet cada día.
1: No, y te muestra muchas veces la fragilidad de los datos. Ahora hackearon la base de datos del Pentágono. O sea, 3 millones de... Esa es toda la base, de datos de los militares de Estados Unidos vivos y fallecidos. Como que te da la sensación...
0: Todo es hackeable.
1: Claro, de que entre la inteligencia artificial y gente muy talentosa para esto, como que no hay una base de datos muy que sea segura.
0: No, o que no pueda desarmarse. Es fabuloso eso también. Resiste, de alguna u otra manera.
1: Sí, esa idea de que, bueno, si vos querés guardar algo, va a haber alguien que te lo va a querer vulnerar.
0: Exacto. Como la vida...
1: Se viene seguramente la serie de Netflix, la película.
0: Yo la vería.
1: En Netflix hay una muy buena que es... son dos. Una es novelada, La otra es un documental con el caso verídico de un joven en Alemania, también adolescente, que creó el primer e-commerce, o sea, como una suerte de...
0: comercio digital.
1: Claro, una plataforma para venta de drogas en Europa. Esto fue hace 10 años.
0: Atrancu.
1: Claro, que ahora los criptoactivos, digamos, las criptomonedas son algo respetable, ¿no? Pero hace 10 años uno de los principales usos de las criptomonedas era para este tipo de transacciones. Y esa red, que se llamaba The Silk Road, el camino de la seda, fue el primer e-commerce a gran escala y era operado por un joven en Alemania, menor de edad, que utilizaba todo el servicio postal de ese país para repartir droga en toda Europa. Mírenlo, muy interesante. Sugarman, algo así, pero bueno, pongan Silk Road, Netflix y les sale. Y el caso del allanamiento es muy lindo porque los padres no sabían nada. Eran la típica familia que no le da bola a su hijo, como laburando todo el día.
0: Y con el pibe, compu todo el tiempo.
1: Y el pibe tenía el cuarto con llave y le entra el grupo táctico alemán y como que encuentra, bueno, los servidores, la droga. Y el pibe despachaba a él a través del servicio postal droga a todo.
0: Como en América muy útil, que también el vecino también vendía droga y también era adolescente. Muchas gracias.
1: Planes para el fin de semana, bueno, leer una novela policial o ver este documental o bueno, meterse en una red criminal. Eso yo no lo recomiendo, pero por cuestiones legales.
0: Bueno, hay que ver. Habría que ver.
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0: Esta tarde de Nacional Rock con noticias de ayer. Estás escuchando la radio público de Rock and Roll. Y vamos a tomarnos unos minutillos para hablar de teatro en esta tarde de Nacional Rock.
1: Yeah. Hasta las 16. Fulgor. Cecilia en Nacional Rock.
0: Porque hoy estrena en La Plata una obra de teatro, ¿de qué? De teatro, que tenemos ganas de recomendarte. La obra se llama Cuando la esperanza no alcanza. Hoy, 9 de octubre, es el estreno. El teatro es El Escape, en la calle 44, número 1443. Y estamos en comunicación para hablar sobre la obra Cuando la esperanza no alcanza, con uno de sus actores, Sergio Mateos. Muchísimas gracias por darnos un ratito en esta tarde de Nacional Rock. ¿Cómo va? ¿Todo bien?
2: ¿Qué tal, Cecilia? Un gusto.
0: Un gusto es mío. ¿Y qué onda? Estamos en la tarde de una noche de estreno, Opening Night. ¿Cómo va?
2: Bueno, bien, ensayando, contó con una expectativa muy grande. Vamos a estrenar a sala llena, así que ya está todo vendido.
0: Claro, claro.
2: Y la verdad que sí, que con un entusiasmo muy grande, porque la verdad que la obra, que es de Gabriela Castelli, y actuamos bajo la dirección de Mónica Buscaglia, uh-huh. Realmente se ha formado un grupo, tanto de los actores como producción y dirección, muy bueno, muy, muy íntegro, y con gran solvencia en cuanto a que nos hemos metido mucho en los personajes. Uh-huh. Así que realmente es una comedia muy interesante, muy linda, porque es una comedia, yo no diría de enredos, es de enredos, pero tiene una faceta muy profunda también, que hace de reflexiones acerca uh-huh. de cómo la vida va surgiendo cuestiones a través de que hay algún tipo de, bueno, de sorpresas o de rencor. No quiero spoilear un poco la obra.
0: No, pero sí podemos contar un toque, Sergio, de qué se trata. En principio, Fe de Ratas, hoy sí. No es 9 de octubre, hoy es 2 de octubre, así sí, que sí. No estamos en la tarde del estreno. El estreno es el viernes.
2: No, te quería corregir, pero bueno.
0: No, corregime, por favor. El viernes que viene.
2: El 9 de octubre, que viernes.
0: Sí, viernes que viene.
2: Y vamos a debutar a las 21 horas en el teatro El Escape.
0: ¿Cómo es el teatro? ¿Nos contabas del teatro?
2: Sí, el teatro es un teatro muy lindo de uh-huh. acá de La Plata, es el Teatro El Escape, es uno de los teatros que tiene muchísima funcionalidad hoy en día en La Plata, y obviamente alberga todas obras independientes. Esto es una obra independiente.
0: Perdón, te interrumpí, que es muy importante el teatro independiente, es un teatro de resistencia también muchas veces, ¿no? Donde se encuentra mucha verdad también.
2: Mira, la verdad que en la ciudad de La Plata el teatro independiente ha resurgido en los últimos tiempos, en los últimos 2 años, uh-huh. muchísimo. Yo diría después de la pandemia.
0: Sí.
2: Y hay muchas, muchas salas. Y, por ejemplo, nosotros para conseguir esta sala realmente fue una obra de maestra que hizo la producción, Cecilia. Gabriela Castelli, ¿verdad? Uh-huh. Y realmente sí, está muy lindo, es una sala muy linda, es una sala de 90 butacas.
0: Ah, bien.
2: Y la verdad que tenemos todo vendido ya para el debut y muy, muy vendido a las otras funciones.
0: Qué
2: son todos los viernes de octubre.
0: Qué bueno.
2: A las 21 horas.
0: Sergio, estamos charlando.

0: Con Sergio Mateos, él es uno de los actores de Cuando la Esperanza no Alcanza, esta obra de teatro que estrena en La Plata el viernes que viene. Ahora sí, no te voy a pedir que nos spoilees, pero sí un poco el plot, de qué se trata, cómo es. Sabemos que es una comedia dice a puertas cerradas, que no sé si es un género particular también eso de comedia.
1: Mira, ¿qué pasa? La historia arranca en un restobar, en realidad. El restobar se llama Puertas Cerradas. Uh-huh. Y esto, bueno, es una situación bastante particular porque hay esa noche de reservas, vienen tres parejas y, bueno, sucede que hay una enorme tormenta y ahí se tienen que quedar en ese lugar. Uh-huh. En todo esto interviene una moza del lugar que es justamente gran partícipe de la obra. Entonces empiezan a suceder enredos, pero realmente uno lo que se empieza a dar cuenta que hay un complejo de los vínculos, digamos, los vínculos se van dando entre ellos, algunas historias viejas, algunas historias nuevas, y realmente con un final sorpresivo y un desarrollo de toda la obra muy interesante. Yo no quiero spoilearla más que esto, se va a entretener la gente, va a reflexionar y se va a ir seguramente pensando en muchas cosas, porque esto es una obra contemporánea y trae cuestiones que de la vida normal que estamos viviendo nosotros. Entonces realmente puede verse reflejado muchas cosas de hoy en día, lo que sucede con un encierro, que no es un encierro a puerta cerrada, como dice el título, sino que es en un restaurante que no se pueden ir porque hay una tormenta enorme y está todo inundado.
0: Tengo entendido que la autora, la dramaturga, también escribió claro, esto en pandemia, digo, porque dijiste
1: Exactamente, es Gabriela Castelli, que es múltiple en esta cuestión, porque ella también actúa, tiene un papel muy importante, es justamente la moza. Ella lo escribió en pandemia y bueno, esto fue decantando y llegó el momento de que saliera a la luz esta obra. Así que llevamos ya casi seis meses de ensayo y bueno, es el comienzo de un ciclo que no sabemos cómo va a terminar.
0: Y eso es lo que tiene de maravilloso cuando uno arranca estas cosas, no sé, artísticamente hablando, con el teatro particular. Sí, las obras también se van modificando de acuerdo a las funciones, seguramente van a ir encontrando cosas ustedes también como actores ahí.
1: Totalmente.
0: Que terminen de completar sentidos, no lo sé, o cambiarlos, ¿viste? Es un viaje maravilloso que están por empezar vos y tus compañeros actores y actrices. Ah, fantástico el viernes que viene.
1: Sí, vos sabés que justamente eso que decís, a medida que los ensayos fueron avanzando, uh-huh, ya cuando uno se hace piel, tiene la letra en su interior, en forma completa, empiezan a aflorar las reacciones que tiene ese personaje y uno lo va tomando como tal. Entonces, mi personaje, por ejemplo, que es Carlos, un empresario que si bien es exitoso en la empresa y en la parte económica, no lo es tanto en el amor. Uh-huh. Entonces, la realidad es que empiezan a aflorar situaciones y con los actores, nosotros somos 8 actores en escena y diría que prácticamente el 80% estamos los 8 en escena.
0: Claro.
1: Son 2 actos, realmente la obra tiene alrededor de 70, 75 minutos de duración. Y la realidad es que es mucha tarea de dirección, de coordinación, de compaginación, de escenografía, de iluminación y sonido. Uh-huh. Y realmente es todo un compendio muy lindo que esperamos y estamos seguros que va a salir lindo porque hay mucho trabajo profesional puesto atrás de esto, ¿no?
0: Me parece fantástico. La mejor, no iba a decir una cosa que no se dice. ¿Cómo se dice en el teatro? No lo digo, pero vos entendiste lo que te decía, ¿no?
1: Mucha mer.
0: Exactamente. Para este viaje que están a punto de empezar, estrena el 9 de octubre, hay funciones el 16, el 23 y el 30 de octubre, siempre en el Teatro El Escape, calle 44, número 1443, en la hermosísima ciudad, amo La Plata, a las 9 de la noche, siempre es puntual. Bueno, pero de verdad que se la pasen fantástico, que puedan encontrar muchas cosas y felicitaciones porque, no sé, todo no está muy bien y sin embargo apostar y juntarse con compañeros, con compañeras, viste, colegas, apostar a el arte en un momento donde, bueno, siempre, ¿no? Pero particularmente cuando está todo para atrás es más loable todavía.
1: Totalmente, es un momento difícil que estamos atravesando, uh-huh, la cultura, la educación, la salud. y creo que esto es una panacea en ese sentido, porque es un escape que vamos teniendo en el Teatro del Escape.
0: Total, un escape para ustedes, actores, para también los para el público que también está, viste, escapa como, ¿no?, un ratito, sí, en el Teatro del Escape. Me gusta la palabra.
1: Sí, y vos sabés que, bueno, nosotros apostamos a que esto vaya alcanzando otros lugares y demás, porque la propuesta es desde La Plata hacia
0: el mundo.
1: Así no digo el mundo, pero hacia por lo menos la provincia de Buenos Aires. Seguramente vamos a tener posibilidades de estar o en Capital mismo. Vamos a ver cómo surge todo esto. Y bueno, a mí me interesa mucho que el teatro independiente le vaya bien.
0: Exacto.
1: Realmente eso es muy importante. Y te vuelvo a repetir, acá la ciudad de La Plata es una meca del teatro independiente.
0: Bueno, que puedan llevarla por toda esa hermosa provincia.
1: Bueno. Te agradezco mucho la entrevista, la charla, y bueno, estamos en contacto cuando ustedes quieran.
0: Abrazo, Sergio, un abrazo a tus compañeros y compañeras también.
1: Gracias.
0: Charlamos muchas gracias. Adiós, buenas tardes. Con Sergio Mateos, el caballero es actor, forma parte de esta obra de teatro que te recomendamos hoy, Cuando la esperanza no alcanza, a partir del viernes que viene en La Plata.
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Decímelo de una, se llama esta canción de Turf, sonando en Nacional Rock 93.7. A esta hora de la tarde, ya son las 3 de la tarde y 5 minutos en todo el país. Seguimos acompañándote en vivo con mucha musiquita. Vamos a viajar unas cuantas décadas atrás para escuchar, creo que lo que muchos consideran como de las primeras experiencias rockeras nacionales. E inmediatamente viajamos a esas décadas y volvemos a nuestra contemporaneidad. Acá están los gatos con la balsa.

0: Páez con un clásico de Páez. Que todavía no le queda un giro más.
1: Claro.
0: Sí. Es la rueda mágica yéndose de esta tarde de Nacional Rock. Sigamos adelante, se vienen los peligrosos gorriones con Escafandra.

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1: Con placer te recibo y te recibimos en realidad en Nacional Rock, Sebastián Vera.
2: Con placer hoy. Estaban esperando a la selección de Burkina Faso que debía ya estar en estos momentos en suelo argentino. Los esperaban el 30 de septiembre. Estamos hablando que era el miércoles.
1: ¿Se retrasó?
2: Estamos a viernes. Sí. ¿Burkina Faso is in the house? ¿Está en la casa?
1: ¿Is in the house?
2: Y no. Burkina Faso,
1: ¿qué?
2: La selección que debía enfrentar la selección argentina mañana en el Monumental a las 9 de la noche. ¿Qué? Con entradas todavía disponibles y a la venta. Las más caras igual. No se encuentra ni siquiera
1: en Latinoamérica.
2: Ni siquiera. Ni siquiera se encuentra en estos momentos en el aire. En estos momentos está en Casablanca, Marruecos. ¿Recordarás como la película?
1: La película, sí. Tócala de nuevo.
2: ¿Sabes que no sé de qué va la película?
1: ¿No?
2: ¿Sabes que esa frase no está en la película?
1: Sí, eso lo sabía. Pero porque vi la película.
2: Ah, claro.
1: ¿Por qué no le mirás?
2: No, muy
1: bien. Es una ¿cómo es? Comedia, ¿no? No tiene nada de comedia. Es un romance entre guerras, creo, ¿no? A fin de la Segunda Guerra Mundial.
2: Estamos esperando en estos momentos. Sí, no, me perdí ahí. Te voy a leer breve lo que dice el comunicado oficial de la Federación Burkinesa de Fútbol. La Federación de Fútbol desea informar a la opinión pública nacional, o sea, están hablando de ellos, nosotros no les importamos mucho, a los seguidores de los Etalons, que son como le llaman a la selección, a nuestra son la escaloneta.
1: Ellos son los Etalons.
2: Etalons. Y a sus socios sobre la situación que atraviesa actualmente la delegación burkinesa.
1: ¿Qué?
2: En Marruecos.
1: ¿Qué pasó? No nos dejaron salir.
2: El desplazamiento de la selección nacional absoluta se vio alterado tras la cancelación, sin previo aviso, por parte de la empresa fleteadora del avión, del vuelo programado inicialmente para el 30 de septiembre. Dicha cancelación obligó a reorganizar el itinerario del viaje de la delegación.
1: Le sacaron Flybondi.
2: Le bajaron el lucharte. Desde que se produjo el incidente, el Ministerio de Deporte, la Federación, la Embajada, se han movilizado para encontrar a la mayor brevedad posible una solución que permita a la delegación continuar con su viaje.
1: Claro.
2: Ante esta situación, la ministra de Deportes, Anik, y el apellido Sigwawe Owatara.
1: Ok, Anik.
2: El presidente de la Federación, Sawandogo, no estoy inventando nombres, y el embajador de Burkina Faso en Marruecos, Koulibaly, se han implicado personalmente en la búsqueda de la solución. Bueno.
1: ¿No la encontraron todavía?
2: Bueno, estamos ahora nada más de que se juegue ese partido. No estaría habiendo posibilidad de que viaje. Otra cosa que... Esto es lo que dice el comunicado oficial de Burkina Faso.
1: Sí.
2: A estas dos horas, el no rival de la selección argentina el día de mañana, el Monumental.
1: ¿Ya están buscando reemplazo? Yo como productora estaría buscando reemplazo.
2: La sub-20. No, bueno.
1: Sí, lo que no pasa, sé. Lo que
2: sí,
1: sea.
2: Sí, sí. A ver, digamos.

0: por este partido que van a jugar mañana.
1: Son profesionales, o sea, si me sacás de mi casa, pagame.
0: Entonces decidieron bajarse hasta que no les prometan un pago, no se iban a subir. No es que el avión estaba en condiciones para traerlos, claro, a los muchachos el 30. El 30 ellos decían no viajar. Y para no hacer esto público, se están inventando problemas con el avión, que no hay radio.
1: En el caso de ser así, me parece muy loable que todos se pongan de acuerdo y que tengan una idea conjunta, ¿no? Y la lleven adelante los jugadores.
0: Y arreglan las soluciones.
1: No, es que esta es la solución que encontraron. O sea, chicos, si no, no estamos todas en esto, si no nos pago, no vamos.
0: Claro, están de paro los muchachos.
1: Que son trabajadores también, ¿viste?
0: Sí, son personas también.
1: Uno no lo piensa y, de hecho, si uno... O sea, vos sabés, yo no lo sé, pero hay precedentes, pensando en nuestro país, de huelgas de futbolistas.
0: Sí, hace mucho que no hay, pero
1: hace
0: sí es verdad.
1: Hace mucho que no hay, pero hay precedentes de que existen. Sí. Son trabajadores que están trabajando.
0: Bueno, ahí están los muchachos de Burkina Faso. A esta hora, la selección argentina
1: no tiene rival.
0: ¿Porque somos los mejores de todos?
1: No,
0: ya quedó claro en el Mundial. Claro, la segunda mejor.
1: Yo creo que ya estarán buscando una solución. Colombia, arreglar con alguna...
0: ¿Quién pones? No, Colombia en estos momentos juega...
1: ¿No puede?
0: Ahora, dentro de un rato, juega contra Paraguay. Las selecciones de Sudamérica,
1: Brasil,
0: otro partido contra Bolivia.
1: Y bueno.
0: Pero la verdad es una desprolijidad, ¿no?
1: No sería la primera.
0: No sería la primera. A estas horas estarían muy, muy baratas las entradas para mañana a las 9 de la noche en el Monumental, ¿no? Recordamos, para aquellos que no han conseguido entradas ni para el sábado ni para el martes, la AFA ofrece un excelente servicio de fanfest cruzando nada más la Lugones en los predios de la Universidad Pública de la Nación, más conocida como la UBA, en Ciudad Universitaria. ¿El fanfest gratuito?
1: No,
0: 30.000 pesos.
1: 30
0: te cobran.
1: Lucas.
0: Sí. Pero vas a estar rodeado de pantallas donde vas a ver el partido luego de que suceda cruzando la Lugones, y con streamers y muchas personalidades que realmente no te interesa.
1: No me lo pierdo.
0: Esas personalidades que se van a cruzar la Lugones para ver efectivamente el partido donde lo tienen que ver.
1: Lo tienen que ver, obviamente. Escuchá, bueno, sí. Tremenda las noticias que tenés.
0: Es minuto a minuto, ¿eh? Dale, metete el avión. No,
1: no, todavía no entró. ¿Te están fijando en la aplicación del banco a ver si les entró la como?
0: Sí, yo estoy fijándome en Flight Radar, que es una página donde te puedes fijar todos los vuelos con el código del vuelo, donde se encuentra en estos momentos, y el vuelo de Burkina Faso está tranquilamente estacionado en una gran sección del aeropuerto de Casablanca.
1: Bueno, con
0: el que sí llegó es Lionel Messi, que ya se encuentra en esta bendita tierra, aterrizó en la madrugada, a la mañana.
1: ¿En su casa, Rosario?
0: Rosario, sí. Él con su avión privado aterriza donde se le canta. No va a
1: la que puede viajar.
0: Sí, totalmente, con la que tiene. No debe ser el único avión que tiene. Ya está en el país. No jugará el día sábado, no sabemos si alguien juega el sábado, pero se especulaba con que por lo menos esté presente en el palco que tiene el Monumental él y su familia, para por lo menos estar presente y ya el día martes sí
1: jugar
0: un rato.
1: De las Juan.
0: ¿Dónde está Benín, el rival del martes? Entendemos que por lo menos ese sí está acá. Bueno, ese también es una solución, a ver si los hacen jugar a los muchachos.
1: Ah, también, sí, yo como productora ya estaría, deben estar buscando alternativas.
0: Meté a los chicos, meté a los amigos de Messi contra la selección argentina el sábado.
1: Porque de llegar, aparte van a llegar y en un plis-plas tienen que estar salir poniéndose los botines, o sea...
0: Bueno, otra de las quejas de la selección de Burkina Faso es...
1: No tengo tiempo.
0: Si nos hacen llegar en el día, no quiero. Bueno, no sé. Por la plata baila el mono y me parece que va a aparecer el billete. Por más que les exijan desde lo físico.
1: Bien, bueno, si es una resistencia política, aguante los de Burkina Faso, ya me caen bien.
0: Bien. Mientras tanto, el fútbol argentino continúa. Hoy se abre una nueva fecha del fútbol argentino en la mitad de la fecha FIFA. Otra vez prioridad de la Liga Argentina.
1: Sí, juega Boca.
0: Sí, arrancamos por orden cronológico, Boca es el último. 7:15 Independiente en Avellaneda juega contra Instituto de Córdoba. 9:30 Independiente y Rivadavia, el puntero de la tabla anual. Juega en Mendoza frente a Gimnasia y Esgrima de La Plata, y también al mismo horario en La Bombonera juega Boca Juniors frente a Unión de Santa Fe. Boca que no contará con dos de sus máximas estrellas, no contará con el pibe Flores, que debutó el otro día frente a Bolivia en los últimos minutos del partido, ni con su arquero que estará jugando dentro de un rato en la selección Colombia frente a Paraguay. Igualmente Boca le hace frente al triple frente, campeonato local, Copa Argentina y Copa Sudamericana.
1: Sábado, hay lindos partidos el sábado.
0: Bueno, Argentina.
1: Ah, claro, no hay partidos.
0: Juega San Lorenzo, 3 menos cuarto.
1: Ah, sí hay.
0: Defensa y Justicia, Atlético Tucumán, en Tucumán contra Barracas, y a las 5 Juan Newell's Old Boys frente a Lanús. Y el domingo me preguntaste, yo ya te voy a contar todo. En el Ducó, 3 menos cuarto vas a estar, podés ir.
1: Me gustaría.
0: Frente al Dos Civis, Talleres de

0: Córdoba en el clásico cordobés. Juega contra Belgrano, el último campeón del fútbol argentino. Argentinos Juniors, 7 y cuarto contra Tigre. Y cierra la fecha 9 y media. Estudiantes de Río Cuarto frente a Racing en Córdoba. También, así que interesante la fecha de Córdoba. Eso por el mundo del fútbol, ¿no? Mucho o poco. Pero vamos a la Fórmula 1, donde tenemos actividad también en Malasia. Franco Colapinto, que en su última carrera se llevó puesto a su compañero y a otro más.
1: Pidió perdón.
0: Lo han penalizado con, si no me equivoco, 10 puestos. Y por el cambio del motor, sí, pues se llevó, pues, dejó sin carrera a dos pilotos. Hay uno de ellos que pidió la cabeza del Franco Colapinto,
1: ¿sí? Prácticamente. ¿Y no la consiguió?
0: Nada.
1: Okay.
0: Ya suficiente bullying le hacen a Franco Colapinto. Le dicen, le dicen Chocapinto en el circuito. Yo no, igual, yo lo respeto. En todas con Franco.
1: Ya del año pasado le decían.
0: Ya está. Bueno, Franco tendrá una carrera difícil en la cual prácticamente no apunta nada. Por eso Alpine ha decidido cambiarle el motor, lo cual también te agrega posiciones en la grilla. Así que va a largar último, pase lo que pase.
1: Entonces, pase lo que pase.
0: Hoy fueron las primeras prácticas libres, no le fue nada bien. Mañana estará la última práctica libre, 1:30 a.m. y a las 5:00 a.m, esta es una fecha de madrugada, tendrá la quali, a la cual hoy Franco dijo, no apuntamos a nada, porque salgo primero igual salgo último. O sea, en la clasificación termino primero, por la penalidad terminaría largando en la cola. La carrera será el domingo a las 4:00 a.m, así que lo único que tiene que hacer Franco es terminar entero, terminar y ya está, irse a su casa a descansar. No le queda mucho más al bueno de Franco Colapinto, que está pagando los platos de su última equivocación. No te permite equivocaciones la Fórmula 1.
1: No. ¿Y él se equivoca mucho? No.
0: No, es la primera vez en el año que no termina una carrera. Claro. Le viene yendo bien, realmente.
1: Bien. Bueno, bien por él.
0: Bien por él.
1: O sea, mal por él, pero para adelante.
0: Sí, si termina todo rápido, llega a ver a la selección argentina el martes acá en la despedida de Messi.
1: Lo imagino, apurándose, tipo, terminando y agarrando las cosas rápido.
0: Con toda. Bueno.
1: Bueno, que esté muy bien, entonces.
0: Nos tendremos rival vos también, Nos vemos el martes, entonces, en el Monumental, en la despedida de Messi. ¿Vos vas? Yo no.
1: Yo no. Que al Monumental a ver a Messi. Vos estás loco.
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en la producción y coordinación de este espacio que se está terminando. Por no decir que se terminó, nos reencontramos el lunes a partir de las 12 del mediodía. Que tengas un lindo, lindo viernes. Mi nombre es Cecilia Lía. Un buen viernes y un buen fin de semana también. Me voy, pero me voy escuchando Gracias a Pablo Bandolfo con Tu Amor y a Santiago Motorizado. Yo me quiero ir de este viernes con los dos minutos haciendo este cover de Perales, Un velero llamado Libertad. Vieja, feliz de verdad fin de semana, que tengas lindas aventuras y nos encontramos, nos olemos, nos oímos, mejor dicho, el próximo lunes.

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que Gustavo Cerati no escribió para su primer disco como solista, Bocanada. Una de ellas era la letra del tema Bocanada, justamente, escrita por Pablo Shanton, usando el seudónimo de Chaijale. A veces Shanton firmaba con ese seudónimo. Algunos trabajos lo firmaba con ese seudónimo, Chaijale. Y esta, Paseo Inmoral, es una canción que Gustavo Cerati le dio a Francisco Bochatón y le dijo, escribir una letra a esto. Le pasó la canción prácticamente terminada, con la melodía y todo. De hecho, lo que hizo Bochatón fue llenar esa melodía con palabras. Y después se la devolvió Gustavo Cerati. Está, por suerte, esa versión que escuchó Francisco Bochatón de Paseo Inmoral, cuando todavía no era Paseo Inmoral. Escuchá. Y vas a escuchar a Gustavo Cerati mandando fruta, en ese idioma que Ricardo Mollo en su momento bautizó como Guaresnay. Es un falso inglés.

0: sílabas son las mismas que después termina teniendo la letra de la canción. Es muy divertido cantar en Buenos Aires, ¿eh? Es habitual además en los músicos de rock, cuando todavía no escribieron la letra de su canción, cantar esa, buscar la melodía de esa canción que está ahí apareciendo, cantando algo parecido a una especie de inglés. Pero fíjate que las sílabas son, y la, bueno, la melodía obviamente es la misma, pero lo que canta Gustavo Cerati después es exactamente igual, nada más que con la letra que escribió Chatón. Como un gran inventor, las mismas sílabas, exactamente lo mismo. Todo, la melodía es exactamente la misma. Lo único que hizo Chatón fue llenar esa melodía con sus palabras. Y llenará el formulario de Sadei, claro, sí, porque Chatón recibe lo que le corresponde como autor de esta canción, sí, por supuesto. Es 50-50, sí, 50-50, porque Gustavo Cerati figura como compositor, que es quien compone la música, y Francisco Bochatón como autor de la letra. Entonces, 50-50. 50-50, vamos y vamos. Es la proporción en este caso. Porque, insisto, Gustavo Cerati no escribió ni una sola palabra, entonces él no puede participar como autor, solamente como compositor. Y toda vez que la melodía ya estaba compuesta, Bochatón no puede participar como compositor, solamente como autor. Entonces, 50-50, vamos y vamos. Abre las horas oscuras de hoy, esta gran canción que toma prestado también, ya que estamos hablando de aportes, aunque en este caso no figura como coautor. Toma prestado el Rock and Roll Parte 2 de Gary Glitter, ¿no? Esa base es la de Rock and Roll Parte 2 de Gary Glitter. Quizás no, mejor no digamos nada de Gary Glitter, no digamos más nada porque Gary Glitter tiene una sombra, ¿eh? Tiene una sombra al tipo. Listo, no lo mencionamos más. Pero abre las horas oscuras de hoy Gustavo Cerati desde su disco Bocanada del año 1999 con Paseo Inmoral.
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0: Me llamó la atención a mí esa escena del Joker, porque es público, digamos, todo el mundo sabe que Gary Glitter ha sido condenado abuso de menores. Sin embargo, no tuvieron ningún empacho en usar una de sus canciones para esa escena en la que el Joker baja las escaleras de ese. Está bien, es cierto que no están haciendo apología del el abuso de menores. Están usando una canción de un tipo que, muchos años después de grabarla y todo eso, tuvo ese comportamiento cuestionable. Pero muchas veces se confunden las cosas, ¿no? Y es fácil confundir las cosas, decir, bueno, a mí me gusta esta canción de Gary Glitter. Pero Gary Glitter es, no, bueno, pero a mí me gusta la canción. Y así, el famoso separar la obra del artista, qué sé yo. De hecho, cuando Gustavo Cerati toma, en realidad el tema es que no es un sample, ¿viste? No es una muestra de ese tema. Esta es la referencia, en todo caso. Ya en ese entonces se sabía, en el año 99 ya se sabía de las malas costumbres de Gary Glitter. Sin embargo, en ese momento no se dijo nada. Porque, insisto, me parece que no tenía por qué cuestionarle a Gustavo Cerati el uso de una base rítmica de un artista cuestionable, cuando en la canción en ningún momento se hace eco de esas costumbres cuestionables de ese artista. Esto que arranca metiéndose en camisa de 11 varas, y mostrando demos de canciones cuando todavía no están terminadas, contando cómo una canción se transforma finalmente en un hit, en una de las canciones más importantes en la discografía de un artista, después de haber sido durante un tiempo apenas un balbuceo, con una gran melodía, hay que decirlo, porque ya ahí, en ese balbuceo que estaba mandando Gustavo Cerati, ya ahí había una gran melodía. Si hay algo que se puede decir Gustavo Cerati, entre todas las muchas cosas que se pueden decir, es que el tipo sabía de melodías, Por ejemplo, pienso en Zoom, una canción que está compuesta básicamente sobre un acorde. Casi que es solamente un acorde. Y el tipo ahí arriba va paseando por un montón de notitas muy lindas, una melodía increíble. Y vos después querés tocarla en la guitarra y decís, pero ¿es esto solo en la guitarra nada más? Sí, todo lo demás es la melodía de la voz que va metiendo el tipo. Bueno, en Paseo Inmoral también. Me parece que ahí está el asunto de por qué le da la letra, le encarga la letra a Francisco Bochatón. Porque ya estaba, ya hice todo esto, amigo. Mirá la melodía que te compuse. Encima, ¿me pedís que te haga la letra también? No, la letra se la voy a pedir a Francisco Bochatón y listo. Y así es que tenemos ese Paseo Inmoral del disco Bocanada de Gustavo Cerati. Decía, esto que comienza siendo las 16:16, no es otra cosa que un nuevo episodio de Las Horas Oscuras. Este programa que cubre 4 horas en la programación de Nacional Rock 93.7 y que cuenta con un equipo de profesionales. Esta semana estuvimos resaltando todo el tiempo la calidad de los profesionales que forman parte del equipo de Las Horas Oscuras. Y vamos a mencionar en orden alfabético a cada uno de ellos. En la operación técnica, y más bonus, ¿no? Siempre aclaramos eso, ¿no? Operación técnica más bonus, con ingredientes, el señor Pablo Abarca, locutor nacional, operador técnico, ambas carreras hechas en el Instituto Superior de Enseñanza Radiofónica, Ese es el instituto que le otorgó no uno, sino dos carnets habilitantes a Pablo Abarca. Decíamos que lo íbamos a hacer en orden alfabético, por lo tanto, a continuación mencionamos al productor adjunto de este programa, el hombre que en las sombras dirige los destinos de los contenidos de este espacio, quien desde bien temprano en la mañana se levanta y empieza a recorrer bibliotecas, hemerotecas, redacciones, pasillos de la radio y sitios de internet para ir recolectando material para que los oyentes de Las Horas Oscuras tengan un sano entretenimiento. Y ese no es otro que Francisco Aquino, Francisco de las Mercedes Aquino, nuestro productor adjunto, nuestro productor en las sombras, nuestro productor ad honorem. Yo sé que alfabéticamente iba antes yo, pero siempre dejamos para el final al tipo que está enumerando, porque queda muy fulero. El musicalizador de este programa, quien se encarga de seleccionar y sobre todo combinar gran parte de las canciones que sonarán de aquí a las 20, es Hernán Espejo. Vamos, Hernán Espejo. Te tengo que explicar quién es Hernán Espejo. Hernán Espejo es el under argentino. Si pensás en una persona que reúna todas las condiciones del under nacional, ese es Hernán Espejo. Guitarrista de Pez, el hombre detrás del seudónimo Compañero Asma, miembro fundador de Bandera de Niebla, miembro fundador de Brede, una de las primeras bandas que renovaron el metal en la Argentina. Todo el mundo habla de Animal, es cierto, Animal ha sido una de las bandas que vinieron a renovar ese género tan difícil de ser renovado como lo es el metal. Sin embargo, ahí, al mismo tiempo, estaba tocando Brede, la banda de los hermanos Espejo, Por último, mi nombre es Leo Acevedo y a mí me toca conducir. Muchas gracias. Hoy tenemos acá en las gradas que instalamos al fondo del estudio Luis Alberto Spinetta, ahí cubriendo la chimenea de Walt Disney, la mal llamada chimenea de Walt Disney, Nosotros cada vez que tenemos alguna visita guiada, contamos la misma anécdota, ya sabiendo que no es verdad, pero a esta altura mantenemos la leyenda de que la chimenea que hay al fondo del estudio fue construida a pedido de Walt Disney. Y no es así, pero bueno, ya está. Ya es tarde para andar corrigiendo la historia. Ya está. Y ahí, ahí, sobre esa chimenea, hemos instalado la grada, las gradas, quiero decir, donde hemos habilitado el ingreso de un selecto grupo de oyentes de Las Horas Oscuras. Muchísimas gracias, muchachos. Me voy a dar vuelta. Muchísimas gracias, muchachos, por... Gracias. Muchas gracias, muchas gracias. Muchas gracias. Cupos limitados son cupos limitados. No es tan sencillo como decir puedo ir y todo eso, pero bueno, finalmente hemos acordado con las autoridades de la radio que algunos de los oyentes de Las Horas Oscuras puedan presenciar este programa y descubrir que en realidad todo lo que se dice, todo lo que contamos que sucede, en realidad es la nunca bien ponderada magia de la radio, ¿no? Cuando yo digo, ahí viene el escribano y todo eso, en realidad no está sucediendo absolutamente nada de eso. Sí es cierto que los sorteos los hacemos usando mi sombrero, pero bueno, no voy a develar más misterios. No voy a, porque la gente que está acá se va a dar cuenta por sus propios medios de qué es cierto y qué es ficción, ya que no mentira. Por favor. Usemos esa palabra. Ustedes pueden comunicarse al 1139398888. Lo digo porque ya veo que hay gente. Veo ahí cada vez que entra algún mensaje nuevo en el WhatsApp de la radio. Así que invito a los oyentes que todavía no lo han hecho a que se comuniquen al 1139398888. Recuerden que hoy, minutos antes de las 18, es más, 2 minutos antes de las 18, vamos a hacer el sorteo de Volvió la Alegría Vieja, el segundo disco de 2 minutos en vinilo, uno de los discos que forman parte de la colección El Rock Argentino es Universal, que la gente del sello Universal, esta es una versión en vivo, ¿verdad? Pero esta canción, la versión original, está incluida en este disco. Lo único que tienen que hacer, ya saben, anotarse, nombre, apellido, DNI, y cuando reciben la respuesta de anotado, anotada, anotadex, anotade, según corresponda, ahí ya forman parte del sorteo que haremos, insisto, minutos antes de las 18. Vamos a regalar un ¿Hay otro vinilo? ¿Hay otro vinilo de Volvió la Alegría Vieja? Bueno, vamos a ver si es uno solo o si tenemos dos. Me dicen ahí que existe la posibilidad de que regalemos 2 vinilos de Volvió la Alegría Vieja. Lo voy a confirmar ahora fuera del aire. Esto es algo, una novedad que nos venimos a enterar justo en este momento. Así que en un ratito confirmamos si tenemos 1 o 2 vinilos. Devolvió la Alegría Vieja de 2 minutos. Por lo pronto, hasta las 20 estamos aquí en Las Horas Oscuras compartiendo un montón de canciones de nuestro rock.
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Lo que suena en las horas oscuras es Eduardo Bailinson. Para los amigos Sky, para los más amigos El Flaco, haciendo la oda a la sin nombre. Antes sonaba Ryan con Bendiciones. Y quiero confirmarle a nuestros oyentes, que no vamos a sortear un vinilo de Volver a Alegría Vieja, ¿eh? Perdón, lamentablemente tenemos novedades. No vamos a sortear un vinilo de Volver a Alegría Vieja de 2 minutos, porque vamos a sortear 2 vinilos de Volvió la Alegría Vieja de 2 minutos. Dos vinilos. Vamos a sortear ante la altísima demanda, ¿eh? Todos los que ya recibieron la respuesta de anotado participan del sorteo. Ahora estamos buscando a la gente que se anotó a lo largo de toda esta semana. Vamos a juntar a todos. Ahora lo llamamos al escribano en un ratito. Mientras suena la tanda, vamos a la oficina de legales en la parte de adelante del edificio de Maipú 555 y vamos a traer al escribano. Lo vamos a despertar porque seguramente esté durmiendo la siesta debajo del escritorio, como hace habitualmente a esta hora. Lo vamos a despertar y lo vamos a traer hasta el estudio para que él mismo fiscalice el recuento de participantes. Y en un ratito, antes de las 18, hacemos el sorteo, o mejor dicho, los sorteos de los 2 vinilos de Volvió la Alegría Vieja de 2 minutos. Suena entonces, para celebrar esta novedad, digamos que no es solamente un vinilo, sino 2, el tema de Adrián, desde Volvió la Alegría Vieja 2 minutos.

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0: Con un inconmensurable dolor tenemos que comunicar la partida física de Ricardo Soule, nuestro padre. Su espíritu es libre, su música es de todos, su alma está en paz y su obra es eterna. Lo amamos y lo amaremos eternamente con todo nuestro corazón, hoy sumergido en un inmenso dolor. Se fue en paz, amado, rodeado y acompañado todo el tiempo por su familia. Gracias por el amor. Los detalles de la despedida serán comunicados en breve. Este es el comunicado que la familia de Ricardo Soule compartió hace unas horas nomás en la cuenta de Instagram de Ricardo Soule, anunciando la partida de Soule de este plano. Hacía unos días que estábamos atentos al estado de salud de Soule, estaba internado desde hace unos días y finalmente hoy partió rumbo a la eternidad. Primer 2x1 de la tarde protagonizado por Box Day. No va a ser el único momento que le vamos a dedicar a Box Day y a Ricardo Soule a lo largo de las horas oscuras. Lo dijimos cuando nos enteramos de la partida del Negro Rada también. Hace unos días, cuando se cumplieron 50 años del Jardín de los Presentes de Invisible, también de alguna manera tuvimos esa jactancia media sonsa de decir, bueno, nosotros Box Day ponemos prácticamente todas las semanas, digamos, no es algo que de repente estamos buscando canciones de Box Day para dar la noticia de la muerte de Ricardo Soule. Si hay algo que nos podemos jactar es eso, de que acá la música de Ricardo Soule, la música de Willy Quiroga, la música de Rubén Basualto suena constantemente en las horas oscuras, de la misma manera que suena Invisible, que suena la música de Luis Alberto Spinetta, que suena la música de Rubén Rada. Eso es algo que podemos jactarnos, insisto, de una manera medio sonsa, ¿no? De una manera medio sonsa, pero bueno, generalmente las jactancias son así, son momentos de soncera de quien llega a ese punto, ¿no? Por suerte, insisto, nosotros la obra de Ricardo Soule la tuvimos presente todo el tiempo aquí en Nacional, no solo acá en las horas oscuras, sino en Nacional Rock. La música de Box Day ha sonado constantemente en la programación de Nacional Rock. Así que quisimos, obviamente, hacer el primer 2x1 de la tarde dedicándoselo a Ricardo Soule, porque nos enteramos de esta noticia hace unas horas nomás, y ahí nomás dijimos, bueno, no vamos a hacer un programa especial como hacen algunos otros medios que nunca pasan la música de Box Day y de repente cuando está la noticia te arman un especial. Nosotros siempre pasamos Box Day, así que hoy vamos a seguir pasando Box Day por ahí un poquito más que lo habitual, para recordarlo al bueno de Soule cantando con otros colegas, con otros amigos y no mucho más. El que también publicó un comunicado a través de su cuenta de Instagram es el bueno de Lito Nevia, que ni bien se enteró, publicó una foto en la que se lo ve junto a Ricardo Soule. Y está también con Silvina Garré. Para que la foto la vi recién. Y está con más gente, ya te digo. Acá está la foto. Están Lito Nevia, Nito Mestre, Silvina Garré y Ricardo Soule ahí en el control del estudio del Nuevo Mundo, es decir, en el control del estudio de Melopea, en la sede del cuartel general, digamos, de Lito Nevia. Y el texto que publica Lito Nevia en su cuenta de Instagram acompañando esta foto dice lo siguiente: Richard querido, el reguero de tus canciones siempre estará. Vivirás por el recuerdo entrañable de tus cariños más cercanos, pero también por la enorme cantidad de gente que se emocionó con tu arte. Humilde y buenazo de verdad, me quedo con esos momentos de risa y música que hemos compartido por tanto tiempo. Todo mi amor hacia vos. Descansa en paz, amigo tan querido. Y firman Alex y Lito. Alex es la compañera de Lito Nevia, ¿no? Alex y Lito firman este adiós a Ricardo Soule que publica Lito Nevia en su cuenta de Instagram, con la foto en la que están ahí los cuatro sonrientes, sin duda en algún momento entre alguna sesión de grabación. En un ratito seguiremos escuchando la obra de Ricardo Soule, ya sea A través de su de sus discos solistas, de su participación en Box Day, o de las versiones de otros artistas sobre sus canciones. De acá a las 20 tendremos más momentos para recordar al bueno de Ricardo Soule. Nuestro oyente Joaquín, recién cuando estaba sonando el Génesis, la primera de las canciones del 2x1, decía: qué tristeza, hermano, abrazo a toda la oyentada y la familia del maestro Soule, lo querremos por siempre. Y sí, eso es lo que nos queda, ¿no? Que la obra de Soule es eterna, como bien dice el comunicado de la familia. Su obra es eterna, su espíritu es libre, su alma está en paz, su música es de todos y su obra es eterna. Aquellos que han escuchado en su momento la Biblia según Box Day saben que es un disco que está entre lo mejor de la música popular argentina. Así que el bueno de Soule puede irse en paz sabiendo que ha dejado una obra que va a quedar para siempre, va a quedar para siempre aquí en el corazón de los que disfrutamos de la música popular argentina. Sigue diciendo Joaquín, perdón, así como dicen que los Psychos inventaron el punk, para mí el grunge lo inventaron los Box Day con Vueltas y Vueltas Alrededor del Sol. Ah, mirá esa hipótesis que tira Joaquín. Es cierto que el grunge era un movimiento que tomaba mucho de referencia de la década del 70. Entonces, digamos, tomaba mucho de Neil Young y de otros artistas que hacían ruido ya en la década del 70. Esta es Vueltas y Vueltas Alrededor del Sol.
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0: Sí, hay algo ahí de... Bueno, déjalo, ya que lo pidió. Va, no lo pidió Joaquín, pero lo mencionó. Déjalo que siga. ¿Lo pones desde el principio? Vale, sí, mejor. Entonces, 3x1 de Box Day, ya que estamos despidiendo al maestro Soule con Vueltas y Vueltas Alrededor del Sol.

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1: Hola Leo y a toda la gente que hace y escucha Las Horas Oscuras ahí en Nacional Rock. Acá Ariel Minimal de Pez para presentarles nuestro nuevo tema que se llama Las Boludeces. Es un adelanto de nuestro próximo disco que esperemos salga en el 2027 seguramente. Una canción para bailar hasta desfallecer. Abrazo a todos.

que suena cerrando la primera de las horas oscuras es lo nuevo de Pez. Lo presentó el propio Ariel Minimal, en un audio que nos envió muy gentilmente. Muchísimas gracias, Ariel, por presentar Las Boludeces. Se llama esta canción y como él bien dijo, como él bien describió, es un tema para bailar hasta desfallecer. Bailar como están bailando nuestro público de hoy, nuestro público de hoy acá bailando sobre las gradas, al fondo del estudio Luis Alberto Spinetta de Nacional Rock. Muchísimas gracias, muchachos, por coparse con esta canción de Pez. Le vamos a decir a Ariel Minimal que estuvo todo el mundo bailando acá. Espero que no desfallezcan, como Minimal dijo que genera esta canción. Pero bueno, están bailando ahí sobre las gradas. Lo que viene ahora es la separata de la hora. Y después seguimos hasta las 20 compartiendo más canciones de nuestro rock.

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1: La idea hacía rato venía dando vueltas en la mente de Ricardo Soule, pero le parecía tan descabellada que no se animaba a comentársela a sus compañeros de Vox Day. Sin embargo, el sello Mandioca ya les estaba pidiendo un segundo disco. El éxito un tanto sorpresivo del disco debut, Caliente, que incluyó el mega hit Presente, obligaba a la banda a redoblar la apuesta. La banda de Quilmes no formaba parte de la élite intelectual que giraba en torno a la librería de Jorge Álvarez.
2: Casi todos alumnos del Colegio Nacional de Buenos Aires.
1: Un día, volviendo del centro al conurbano, Ricardo Soule tomó coraje y le contó a su compañero Willy Quiroga que pensaba adaptar la Biblia al formato de ópera rock, tan de moda en los primeros años 70.
2: El segundo disco de la banda sería una obra conceptual.
1: La idea entusiasmó a las cabezas del sello Mandioca, pero sabían que podía generarse alguna polémica. Cuando la grabación de la Biblia comenzó, la noticia llegó a la cúpula de la iglesia. Desde el arzobispado de Buenos Aires, se comunicaron con las oficinas de Mandioca solicitándoles envíen las letras de las canciones para revisarlas. La tarea de revisión estuvo a cargo de Monseñor Emilio Teodoro Grasselli, el secretario del arzobispo de Buenos Aires, Monseñor Antonio Caggiano. Cuando Grasselli leyó los primeros versos del Génesis, quedó sorprendido.

0: En medio de la grabación, la banda vio partir a su guitarrista Willy Godoy. El sello Mandioca quebró y las cintas quedaron en poder del sello DJockey, que mandó a imprimir los discos antes de que se terminara la mezcla.
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La apurada primera edición de la Biblia dejó inconcluso el Apocalipsis, que apareció como un tema instrumental, y los nombres de las canciones Libros Sapienciales y Profecías aparecen intercambiados. Monseñor Grasselli, el hombre que autorizó las letras del disco, fue, luego del golpe del 24 de marzo de 1976, cómplice de la dictadura cívico-militar.

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1: Voy a tener el honor y el gusto de presentar a un legendario músico de nuestro querido rock argentino que compuso una canción que se cantó en tantas plazas, parques del país, sobre todo en el Día de la Primavera y el Día del Estudiante, todo eso. Encima hacerles saber que, sobre todo a los más chicos, que ellos, junto a otros, fueron el piso, construyeron para que nosotros, con Ricardo, pudiéramos saber cómo era, cómo había que hacer. Así que, para sobre todo los más chicos, quiero presentar al señor Ricardo Soule, guitarrista, cantante del mítico grupo Vox Dei. ¡Aplausos a granelo!
2: Bueno, para mí es un honor poder compartir este escenario con semejante grupo como los Divididos. Han hecho mucho ellos por este rock nacional, este querido rock nacional, y el honor es para mí poder estar acá cantando esta canción.

0: Grabado en vivo el 4 de julio de 2025 en el Movistar Arena, en una de las presentaciones del Movistar de Divididos, en ese lugar del barrio de Villa Crespo. Invitaban al escenario a Ricardo Soule con su guitarra criolla a tocar este clásico del rock argentino, como lo es El Momento en que Estás Presente. Y lo cantaban ahí a dos voces, los dos Ricardos, Ricardo Soule y Ricardo Mollo. Hoy, hace un ratito nomás, Ricardo Mollo también compartió un video en su cuenta de Instagram despidiendo a Ricardo Soule y decía lo siguiente.
1: Querido compañero tocayo, finalmente los Box Day se reúnen en el cielo. Te vamos a extrañar un montón, Ricardo. Te vamos a extrañar un montón. Buen viaje.
0: Esa era la despedida de Ricardo Mollo, hablándole a la cámara de su teléfono, imaginamos. El video que compartió en su cuenta de Instagram despidiendo a Ricardo Soule un ratito después de conocerse la noticia de la partida de Soule rumbo a la eternidad.

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Lo que suena en las horas oscuras es Sugar Tampax, la banda de Sol Schurman. Sí, ha vuelto al país, de hecho, ha vuelto Sol Schurman. Ella vive hace unos cuantos años en Francia, pero de vez en cuando se da una vuelta por aquí, reúne a su banda, su Sugar Tampax, y hoy va a estar presentándose en The Roxy Live, o The Roxy Live, o The Roxy Live, ahí en la calle Niceto Vega, en la avenida Niceto Vega, 5542. Recordemos, hay dos Roxys. Esto ya lo explicamos la vez pasada. Hay dos Roxy. El Roxy Live, Roxy Live, Roxy Live, es en Niceto Vega, 5542. El otro, el Bar and Grill, es en otra dirección. No hace falta ahora decirlo para evitar confusiones. Hoy, si quieres ir a ver a Sol Schurman al frente de Sugar Tampax, tenés que ir al Roxy Live, que es en Niceto Vega, al 5500. Sí, ahí al lado del otro. Al lado del otro lugar, que en algún momento seguramente mencionaremos, porque estamos en el bloque de agenda y seguramente alguna actividad tengamos en ese otro lugar. Sugar Tampax, Las Tusi y Baja Quilla a las 20 en The Roxy Live, Niceto Vega, 5542. Quizás, vos no quieras salir de tu barrio, no quieras ir hasta Palermo, querés ir a ver a bandas, pero sin salir de, no sé, Boedo, San Cristóbal, Almagro. Bueno, tenemos planes para vos también.

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0: Hola, ¿qué tal? ¿Cómo andan, oyentes de las horas oscuras? Acá Chivas, de la banda Norma de La Plata. Los queremos invitar hoy al Falso Festi. Vamos a tocar con F9, la banda de post-punk de Shaman, More y los Metegoles, y nosotros, Norma, a partir de las 20 horas en Galpón B, Cochabamba 2536. Las entradas están muy accesibles, 2x1, y si no, mándenos un mensajito ahí al Instagram, que vemos cómo hacemos para que entren todos los que quieran. Los esperamos, va a estar buenísimo. Saludos.
1: Buenísimo lo de Chivas. Muchísimas gracias a Chivas por este audio invitando a los oyentes de las horas oscuras a el Falso Festi ahí en Galpón B, en Cochabamba 2536, ahí a una cuadra de la Plaza Martín Fierro, en el barrio de Boedo, San Cristóbal, Almagro, que es, me parece que es San Cristóbal, me parece que eso es San Cristóbal, que a esa altura de la calle Cochabamba ya es San Cristóbal, porque la Plaza Martín Fierro me parece que ya es San Cristóbal. Ahí van a estar tocando entonces los Norma, los Mora y los Metegoles y F9, que es la nueva banda de Shaman. Shaman enmascarado, va, todos enmascarados. Es en realidad una especie de super banda, con integrantes de otras bandas que tocan enmascarados. Acá hemos pasado alguna vez, hoy por ahí lo pasamos de nuevo, el tema La Unidad de los Trabajadores, temazo de F9. Y van a estar tocando hoy a partir de las 21 en Galpón B, Cochabamba 2536. Ahí Chivas decía que se comuniquen al Instagram de la banda. El Instagram es Norma Dos Tonos. Norma, el número 2, Tonos. Ese es el Instagram de la banda. Y ahí ven si pueden luquear con Chivas, a ver si somos 5, cuánto hay. Me hizo acordar mucho el bueno de Omar Chabán, que en la puerta de Cemento decía, bueno, ¿cuántos son? 5. Bueno, junten, no sé, en esa época, 10 pesos y entran. Y ahí juntábamos todos 10 pesos. No, pero Omar, déjame para el boleto. Bueno, dale. Y entrabas. Y también me hizo acordar mucho esa actitud de Chivas a la publicidad del disco de Meso Vigarrena. ¿Lo tienen al Vasco Meso Vigarrena? Si no lo tienen, en un ratito vamos a poner una canción del Vasco Meso Villarrena, que era un genio. Bueno, la publicidad del Vasco Meso Villarrena, el inolvidable Vasco Meso Villarrena, era una publicidad típica de un disco. Meso Villarrena, su nuevo disco, Viaje de Vida, no sé qué, qué sé yo. Y cuando terminaba, el locutor era el inolvidable Rafa Fernández, amigo del Vasco. De hecho, el Rafa Fernández fue el que me regaló a mí un vinilo, ese disco me lo regaló el Rafa Hernández. Y terminaba la publicidad, una publicidad así común y corriente, y en off aparecía el propio Vasco Meso Vigarrena, que decía, si no tiene plata, loco, robelón. Así, directamente. Digamos, nadie se quede sin su disco. Si no tiene plata, loco, robelón, decía el Vasco, que no tenía una discográfica, el tipo. Él no iba con... Él sabía que de la venta de esos discos por ahí no le llegaba nada, le llegaban cero, como decía Spinetta, 0,002 centavos. Bueno, si no tiene plata, loco, robelón. Me hizo acordar eso, la actitud de Norma, que dijo, bueno, que escriban al Instagram y vemos cómo hacemos para que entren todos. Así que hoy a las 21, Norma, Mora y los Metegoles junto a F9 en Galpón B, queda en Cochabamba 2536, ahí en el barrio de San Cristóbal. Ya sé. Tal vez vos seas del oeste del Gran Buenos Aires y no quieras venirte a Capital para ver una banda. Bueno, tenemos planes para vos también.

que suena es Cadena Perpetua con su canción De Más. Y suena Cadena Perpetua en el bloque de agenda de las horas oscuras porque hoy a las 21 horas Cadena Perpetua se presenta en el XLR Club, ahí en Concejal Tribulato 449 San Miguel. Un momento, ¿dijo Concejal Tribulato? Hoy en las horas oscuras, historias de hombres ilustres. Quienes siguen este programa saben que cada vez que tenemos alguna actividad en la bonita localidad de San Miguel, da la casualidad que siempre es sobre la calle Concejal Tribulato. Y a nosotros nos llamó la atención la calle Concejal Tribulato porque, primero, porque no hay muchas calles que homenajeen a un concejal. Segundo, por el apellido Tribulato, que nos resulta simpático, ¿no? Entonces quisimos saber por qué un concejal de un partido del oeste del Gran Buenos Aires es merecedor de una calle. Además, nos contó nuestra compañera Clementina Barone, oriunda de la localidad de San Miguel, que es la calle de todos los boliches de San Miguel. Por eso es que cada vez que hay una actividad en San Miguel es sobre Concejal Tribulato. Entonces le pedimos a nuestra compañera Clementina Barone que nos redactara un informe sobre el Concejal Tribulato. ¿Quién fue el Concejal Tribulato y por qué es merecedor de una calle? Y eso es lo que vamos a contar en este episodio de Las Horas Oscuras. La calle Concejal Tribulato es en realidad calle Concejal José Tribulato. Y es una calle que hasta no hace mucho se llamaba Martínez de Hoz. Por lo tanto, ya tenemos ahí dos motivos para alegrarnos. Primero, que le hayan sacado una calle a una de las personas más hijas de puta que ha habido en la historia argentina, como lo fue José Alfredo Martínez de Hoz, o cualquiera de los integrantes de la familia Martínez de Hoz, porque es una familia de contrabandistas, de evasores de impuestos, de gente horrible, ¿no? La gente de la familia Martínez de Hoz, fundadores de la Sociedad Rural Argentina, de lo peor que hay en este país. Entonces, fuimos a averiguar quién era el concejal Tribulato y nos enteramos que fue durante muchos años el secretario general del Sindicato de los Trabajadores Municipales de General Sarmiento, que era el partido donde está la ciudad de San Miguel. Averiguando, nos enteramos que el secretario general del Sindicato de Trabajadores Municipales, José Tribulato, fue una persona honesta y muy vinculada a los trabajadores municipales, digamos, muy todo el tiempo trabajó en beneficio de los trabajadores municipales y en defensa de sus derechos laborales. También intervino intensamente en el quehacer político de la región, fue concejal, siempre defendiendo a los más humildes y luchando por mejorar el bienestar de la población. Una persona que siempre, además de todo esto, siempre tuvo un perfil bajo. No era un tipo que hiciera bandera de los logros que alcanzaba en su gestión como secretario general del Sindicato de Trabajadores Municipales, ni tampoco como concejal de San Miguel. Así que desde aquí, le enviamos un abrazo al cielo al concejal José Tribulato y nos pone muy contentos, no solo que tenga su calle ahí en San Miguel, no solo que sea la calle del centro, donde están todos, donde la gente va a pasarla bien, donde la gente va a divertirse, donde va a disfrutar de música, de cultura, de encontrarse con amigos, digamos, ya eso hace que la calle sea mucho más más celebratoria, digamos, que una calle común y corriente, sino también por haberle quitado el nombre al hijo de puta de Martínez de Hoz y le hayan puesto el nombre del concejal Tribulato. Decíamos entonces que Cadena Perpetua se presenta hoy a las 21 horas en el XLR Club Concejal Tribulato 449 en San Miguel. Ya sé, quizás vos no quieras salir hoy porque ya tenés toda la semana encima, estás cansado y recién quieras salir mañana. Bueno, si quieres salir mañana, tenemos planes para vos también.

que suena en las horas oscuras es Mayhem Williams, el artista antes conocido como Melanie Williams. Ya hemos contado aquí de la transición de él, bueno, de Mayhem Williams, que sigue adelante con su carrera como artista y se presenta mañana a las 17, mirá qué loco, en el Museo La Reta. Un lugar extraño para un recital de rock, pero bueno, ahí en el Museo La Reta, en el barrio de Belgrano, ahí a la vuelta de la Redonda, ¿no? A la vuelta de la Iglesia Redonda, Avenida Juramento 2291, ahí se presenta mañana a las 17 horas Mayhem Williams, ¿eh? Mañana a las 17 horas Mayhem Williams en el Museo La Reta, Avenida Juramento 2291. Ya sé. Quizás vos quieras ver a una banda que hace poquito nomás publicó su último disco, lo fue a presentar a Europa y ahora está de vuelta en la ciudad de Buenos Aires. Un disco muy esperado por la escena indie local. Bueno, tenemos planes para vos también.

fecha de mañana en la Ciudad Cultural Conex, Sarmiento 3131, en el barrio de Balvanera. En el barrio de Balvanera. Es cierto, está cerca de lo que fue en su momento el mercado del Abasto, está cerca del Abasto Shopping, pero es el barrio de Balvanera, cerca de la Plaza Almagro también, ¿no? Cerca de la Plaza 11 de Septiembre también, cerca de la Plaza Miserere, pero es el barrio de Balvanera. Sarmiento 3131 es Balvanera, y ahí en la Ciudad Cultural Conex se presentan Bestia de B, 99-2000 y Sur, desde las 20 horas, ¿eh? Bestia de B, obviamente, presentando las canciones de su último disco, Yendo Rápido a Ningún Lugar, y los clásicos de siempre. Está bien, entiendo. Acá me dice uno de nuestros oyentes aquí en las gradas: loco, ¿tenés actividades para la zona oeste del Gran Buenos Aires, para San Miguel, y no tenés nada para la zona sur? Sí, claro, tenemos planes para vos también.

Lo que suena es Nina Suárez haciendo Batalla Naval. Y suena Nina Suárez en nuestro bloque de agenda, porque mañana a las 21 Nina Suárez se presenta junto a Mansa, es decir, Mariano Esaín, pero en plan solista, se sabe. Ya no existe más Valle de Muñecas. Hace muchos años que ya no existe más Menos que Cero. Hace muchos años que Mansa dejó de tocar el Martes Menta. Hace ya un tiempo que viene tocando en plan solista y se presenta mañana junto a Nina Suárez en Alsina, que es Alsina 1002 Bursaco. En el partido de Almirante Brown, ahí en la localidad de Bursaco, en Alsina 1002, ahí se presentan Nina Suárez y Mansa. Hablando de Zona Sur, vamos a cerrar este bloque de agenda con una banda de la Zona Sur, aunque se presentan en Villa Ortúzar. Estoy hablando de nuestros amigos de Wijo, la banda del amigo Javi, que se presenta el domingo a las 21 horas en La La La. Esto es Álvarez Thomas 1541, ahí en el barrio de Villa Ortúzar. Álvarez Thomas y pasando las cinco esquinas, ¿no? Ahí donde está la pizzería, donde está New York City, un par de cuadras más por Álvarez Thomas. Ahí está La La La, Álvarez Thomas 1541, y ahí se presentan Wijo, Maite y sus Linternas Verdes en La La La el domingo a las 21 horas. Así que suena, cerrando nuestro bloque de agenda, Wijo con la canción Camina.

0: andan? Por acá Uijo. Saludos a toda la audiencia de Las Horas Oscuras. Quería invitarlos a la presentación del nuevo EP de Maite y sus Linternas Verdes, que va a ser este domingo 4 de octubre a las 21 horas en la Ortuzar. Acompañando vamos a estar Uijo y Dinovia Futurisca. Esto queda en Álvarez Thomas 1541 y hay entradas anticipadas por Passline. Nos vemos ahí, gracias por el espacio y la difusión. Abrazos.
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0: Segundo 2x1 de la tarde, protagonizado por la voz del negro Rubén Rada. Primero sonaba al frente de Opa cantando Malísimo. Y esto que suena todavía es Totem con Rada haciendo Orejas, la canción dedicada al perro del pescador, que se llama así, Orejas, el perro. Eso es lo que dice en la letra. Y suena Rubén Rada, además, porque hay novedades al respecto de el negro Rada. En la cuenta de Instagram de Rada, que es Negro Rada, así todo junto, es la cuenta que tiene verificada, hoy se publicó una foto donde se ve justamente a los integrantes de Totem al pie de un avión de Aerolíneas Argentinas, y el texto que la acompaña dice: increíblemente acaba de aparecer esta histórica y maravillosa foto de Totem volviendo de Argentina después de tocar en Barrock 1972. Y ahí están los integrantes de Totem con sus instrumentos, ahí, insisto, al pie del avión. Y ahí está, obviamente, el negro Rada entre ellos. Y aprovechan la aparición de esta foto para decir, de paso: estamos muy emocionados de cómo están saliendo los ensayos para el homenaje este 10 y 11 de octubre en el Auditorio Nacional del Sodre. Así que va a haber un homenaje al negro Rada ahí en Montevideo, en el Auditorio del Sodre, el 10 y el 11 de octubre. Dos fechas de homenaje al negro Rada, seguramente con un montón de músicos uruguayos y quién sabe, a lo mejor músicos argentinos. Esto es hasta ahora lo único que sabemos. Aprovecharon la fotito esa que apareció de archivo, de aparentemente foto que se dio gente del diario El País de Uruguay, y en el comentario a la foto deslizaron este asunto de que el 10 y 11 de octubre en el Auditorio Nacional del Sodre va a haber un homenaje, un merecidísimo homenaje al negro Rada. Así que ahí sonaba en nuestro segundo 2x1 de la tarde el negro Rada, primero al frente de Opa y después al frente de Totem con Orejas.
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2: Yo, Horacio Acavalo, gracias por el homenaje a todos los boxeadores campeones del mundo. No me bajé los brazos, pendejo. ¡Vamos todavía!
0: Y llegó el momento más esperado por toda Latinoamérica Unida, Es el sorteo de no un vinilo, devolvió la alegría vieja de 2 minutos, sino de 2 vinilos. Hoy finalmente pudimos hacernos de un segundo vinilo. Le agradecemos mucho a la gente de Universal, todo lo que dijimos de ellos y de toda la gente de las compañías discográficas era un chiste, che, era un chiste, no se pongan así. Muchísimas gracias por enviarnos estos 2 vinilos. Quiero avisarle a todos los que se anotaron que están dentro de mi sombrero, con sus nombres, apellidos y DNI. Por ejemplo, Daniel, Joel, Nancy, Kiara, Dante, Damián, bueno, todos, porque hay gente que se anotó esta semana, bien temprano, desde el lunes que estamos haciendo este sorteo. Están todos anotados. Recién, de hecho, a ver quién era. Juan también está anotado. ¿Quién más? Bueno, mucha gente. Están todos. Si recibiste la respuesta anotado, estás anotado. Porque recién, hace un ratito, no me acuerdo quién, me mandó un emoji de perrito así todo triste diciendo: yo estoy anotado en el sorteo. Y ahí me di cuenta de que no le había respondido, así que está anotado. Bueno, por suerte, hoy, aquí en las gradas, al fondo del estudio Luis Alberto Spinetta, tenemos muchos oyentes que vinieron a presenciar el programa. Y entre los muchos oyentes que han venido a presenciar el programa, tenemos un niño. Ustedes saben que, además de un escribano, gracias, escribano, por venir. El escribano se sabe, no tiene autorizado el uso de la palabra al aire. Además de un escribano, para un sorteo, ¿qué se necesita? Un niño. Un niño que meta la mano en el sombrero y saque el papelito con el ganador. Así que le invitamos, le pedimos permiso a los padres que acompañan a este niño a que venga. ¿Qué tal? ¿Cómo estás? Bienvenido, niño. ¿Cómo es tu nombre?
3: Hola.
0: ¿Hola se llama? No, hola es... ¿Cómo es tu nombre? Te pregunté. Hola, ¿qué tal? ¿Cómo estás? ¿Cómo te llamás? Por favor, así sabemos.
3: Francisco.
0: Francisco se llama el niño. Le agradecemos muchísimo a los padres. ¿Cuántos años tenés, Francisco?
3: Pocos.
0: Pocos años. Es un niño de corta edad. Yo pensé que me iba a hacer así, ¿viste? Como los nenes que te responden y hacen así. Tengo así. Y en unos meses cumplo así, te dicen. Bueno, eso le tendría que preguntar a los padres, si se porta bien. Los padres me dicen que sí, que se porta bien. ¿Y él qué dice? ¿Se porta bien o se porta mal?
3: Bien.
0: Bien, se porta bien, Francisco. Bueno, vamos a... Todo bien, ¿no, escribano? Muchas gracias, ¿eh? Muchas gracias. ¿Qué va a hacer? Es lo que conseguimos, escribano. Es el único niño que vino a ver las horas oscuras hoy. Y es, por suerte, el que va a sacar los pablitos de mi sombrero. Vamos a sacar al primer ganador o ganadora del sorteo del primer vinilo. A ver, pásame, Francisco, el primer papelito. Muchas gracias. Se lo paso al escribano para que fiscalice. El escribano toma nota en el acta que ya ha labrado en su momento. Últimos tres números de documento, 1, 2, 4. Es un varón, o al menos así lo indica su nombre, ¿no? Se llama Pablo de Ovna. Es el primer ganador. ¿Cuándo se anotó Pablo de Ovna? A ver, me parece que este es uno de los que se anotó temprano, digamos, temprano en la semana. A ver. Para que no lo encuentro, ¿eh? No, este no es. Hay tantos Pablos. Este no es. Para que le quiero avisar ya mismo. Igual si está escuchando, se va a enterar. Pero en un ratito le voy a avisar a través del WhatsApp, que es el... ¿Le fanamos la bandera? Que la vengan a buscar. Bueno, Pablo de Ovna, 31533124. Queda entonces aquí abajo en seguridad uno de los vinilos de 2 minutos. Volvió la alegría vieja para él. Ahora lo buscamos en el WhatsApp y le avisamos oficialmente. Francisco, ¿te animás a sacar otro papelito de mi sombrero? Revuelve, me gusta porque revuelve, no hace falta decirle nada. Se ve que ha participado de varios sorteos este niño en su corta vida. Últimos tres números de documento, 284. Es una chica, o una mujer al menos, aunque por el número de documento parece una persona joven, ¿no? 45 millones es una persona joven. Kiara Aguilar se lleva entonces el segundo. Kiara, me parece que se comunicó en estos últimos días, sino hoy, en estos últimos días. Bueno, entonces, Pablo de Ovna, últimos números 1, 2, 4, y Kiara Aguilar son los dos ganadores. Ahora nos comunicamos con ellos, les avisamos a través del WhatsApp. Quedan entonces acá abajo en seguridad, en la mesa de entradas, los dos vinilos, no en un sobre, porque no tenemos ningún sobre tan grandote como para meter dos vinilos, pero va a quedar ahí rotulado para que nadie se lo lleve más que ellos, ¿eh? Vengan con su DNI y lo retiran. Pablo de Ovna y Kiara Aguilar, ganadores de los dos vinilos, de un vinilo cada uno, en realidad, de Volvió la Alegría Vieja de 2 minutos. Muchísimas gracias, Francisco. Muchísimas gracias a los padres.
3: De nada.
0: Por permitirle a Francisco formar parte de... Ahora le damos un alfajor a Francisco para que... A modo de agradecimiento, a modo de pago. A modo de agradecimiento por haber participado del sorteo. Muchas gracias, escribano. Puede volver a descansar ahí en el colchoncito debajo del escritorio en la oficina de legales. No tiene libre fin de semana. Usted sabe que el escribano y el grupo de abogados se quedan durante todo el fin de semana aquí en el edificio de Maipú 555. Nosotros tenemos que hacer la separata de las 18 y después... Ah, claro, todo lo miro. Vamos a cerrar, obviamente, este bloque dedicado a 2 minutos. Y le agradecemos también a los muchachos de 2 minutos que nos enviaron este disco, a la gente de Universal. Vamos a cerrar esta segunda de las horas oscuras con todo.

0: Muchas gracias.
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4: Hola amigos que están escuchando Mixtape, que se emite por Nacional Rock. Yo soy Neyvan Soria, un rockero brasileño. Yo estoy sacando un nuevo disco llamado Latinoamericano, que tiene versiones en español de temas míos que son muy conocidos acá en Brasil. Quiero despedirme al mismo tiempo que los invito a escuchar un tema de este disco llamado Jardín Inglés. Un tema muy poético, muy rockero, que a mí me encanta. Ojalá a vos también va a encantar. Muchas gracias. Chao.

0: Podés encontrarlo en arroba Neyvan Soria. Ensueño Sur. Este tema es parte del nuevo disco de la banda nacida en el barrio de Boedo. El álbum se titula Sur y es el primer trabajo del grupo. Podés encontrarlos en @sur.banda. 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Guerrilla de Gonzalo Campos.
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0: Nuevo sencillo del artista y ex guitarrista de Los Látigos. El primer material que editó Campos es el single Amigo. Gonzalo Campos, en su etapa solista, tiene editados varios singles y podés encontrarlo en

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0: Lo que suena es Ricardo Soule desde el disco Vuelta a Casa, disco publicado allá por el año 1977, en el cual Ricardo Soule se acompañaba de Rudy Penza en el bajo. Rudy Penza, el luthier residente hace muchos años en la ciudad de Nueva York, tipo que ha construido guitarras para grandes del rock argentino como Luis Alberto Spinetta o Gustavo Cerati, y el primo de Rudy, Alejandro Penza, en la batería. Esta canción, Viejos Amigos de la Ciudad, la pedía nuestro amigo Walter de Aldo Bonzi al 11-3939-8888.
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0: mientras le damos la bienvenida a Migue Gauna, que se hace cargo de los controles por esta segunda mitad de las horas oscuras, cae el sol en la ciudad de Buenos Aires, cae el sol aquí en Maipú 555, en el barrio de San Nicolás, ese barrio al que todo el mundo insiste en llamar microcentro porteño. Cae el sol y arranca la segunda mitad de las horas oscuras, ¿eh? Este programa que cubre 4 horas en la programación de Nacional Rock 93.7 y que además de contar con Migue Gauna en los controles, ya lo hemos saludado a Pablo Agarca, que cumplió esa tarea en la primera mitad del programa y ya se dirige hacia su hogar para descansar después de toda una semana de trabajo. Decía, este programa cuenta además con Hernán Espejo en la musicalización. Él es quien se encarga de programar gran parte de las canciones que suenan entre las 16 y las 20 aquí, con Francisco Aquino en la producción, aunque se sabe, es nuestro productor adjunto y ad honorem. Mi nombre es Leo Acevedo y a mí me toca conducir. Hoy hemos regalado 2 vinilos de Volvió la Alegría Vieja de 2 minutos. Le agradecemos a todos los que se han anotado, todos los que se han anotado a lo largo de esta semana para participar de este sorteo. Y también, ya que estamos, vamos a agradecerle los mensajes a nuestro amigo Alex, que hace un ratito se comunicaba al 1139398888 y decía: mis condolencias al mundo del rock argentino. Alex nos escucha desde Lima, Perú, por eso dice: mis condolencias al mundo del rock argentino. Ahora ya el legado será eterno, hablando obviamente de la partida de Ricardo Soule. También se comunicaba Walter, que pedía esta canción que sonó hace un ratito, viejos amigos de la ciudad de Ricardo Soule. También se comunicaba Alberto, que pedía... Alberto dejó un audio. Ahora un ratito compartimos el audio de Alberto, que lo dejó también al 1139398888. Como se sabe, la cosa es bien sencilla. De aquí a las 20, en realidad, desde las 16 y hasta las 20, la idea es compartir un montón de canciones de nuestro rock.
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0: es un clásico de la música popular argentina. Se trata de la Avellaneda Blues de Manal. Tenemos entendido que por estos días Claudio Gabis va a estar aquí en la Argentina. Él vive en España hace mucho tiempo, pero se vino a la Argentina a hacer unas cuantas fechas en varios lugares del país. Estaría buenísimo si lo tenemos al bueno de Claudio Gabis aquí charlando con nosotros en algún momento. No sé, el lunes por ahí. ¿Quién te dice viene Claudio Gabis a las horas oscuras? No sé, por ahí, en una de esas, ¿quién te dice? Lo tenemos a Gabis acá charlando con nosotros antes de la gira que lo va a llevar por varios lugares de la República Argentina. Antes de Manal, con el Avellaneda Blues, sonaba Los Enanitos Verdes y su versión de ese clásico de Charly García, Loco, ¿no te sobra una moneda?
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0: Lo que suena en las horas oscuras es Eterna Inocencia, con la participación especial de Marina Fages en voz y flauta, haciendo Ni Bien Abran las Flores. Y antes, una de las canciones del ranking de Nacional Rock, Los Tipitos, con I.A.
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0: Ese es el acordeón de Rubén Juárez. Lo contamos aquí en más de una oportunidad. Yo toda mi vida pensaba, toda mi vida pensé, quiero decir, vamos a jugar bien los verbos una vez. Toda mi vida pensé que ese acordeón que sonaba, que ese acordeón, mira lo que estoy diciendo, que ese bandoneón, ese acordeón. Toda mi vida pensé que ese bandoneón que sonaba en Andando en la Luz Fría de Los Encargados era un bandoneón hecho con un cinte, un DX7, así como el de Giros en el tema de Fito Páez, que ese sí es un falso bandoneón. Pero me vengo a enterar leyendo Incierto y Sinuoso, el libro de Daniel Melero, la autobiografía de Daniel Melero, que es el propio Rubén Juárez, que un día se cruzó con Los Encargados en una grabación ahí en los estudios Guión y dijo, che, está buenísimo lo que hacen ustedes. Y ni lerdo ni perezoso, Daniel Melero le dijo, ¿te gustaría meter un bandoneón en uno de nuestros temas? Sí, más vale, sacó el bandoneón Rubén Juárez y en primera toma grabó esos arreglos increíbles que hacen Andando en la Luz Fría y que son, como bien dije, un bandoneón de verdad. Un bandoneón de verdad tocado por uno de los mejores bandoneonistas de nuestra música popular, como lo era Rubén Juárez. Un tipo que además sorprendía a todos porque era bandoneonista y cantaba. Es único caso de un bandoneonista que se acompañaba a sí mismo. Es cierto que Aníbal Troilo alguna vez grabó un recitado acompañándose con el bandoneón, pero no cantaba, recitaba nomás. En cambio, Rubén Juárez, vos ibas a verlo y cantaba y tocaba el bandoneón al mismo tiempo, algo imposible de hacer, algo que, dicen los que saben, era muy difícil. Ya es muy difícil tocar el bandoneón solamente. Y además, tocar el bandoneón y cantar al mismo tiempo era algo que solo el bueno de Rubén Juárez podía hacer. Esto que sonaba recién era un 2x1, el tercer 2x1 de la tarde, protagonizado por Los Encargados, que abría con Orbitando y cerraba con Andando en la Luz Fría. Y sonaban Los Encargados en este 2x1 porque hoy, 2 de octubre, aquí en la República Argentina, se celebra el Día del Encargado de Edificio. Así que le deseamos desde aquí un feliz día a todos los encargados. Mi viejo fue encargado de edificio, mi vieja fue encargada de edificio también, ahora ya está jubilada. Así que siento por el oficio de encargado de edificio una cercanía. Digamos, yo muchas veces he vivido en edificios en la portería, viste que en el timbre dice portería, bueno, porque mis viejos eran encargados de edificio con vivienda, viste, es habitual que el encargado de edificio viva en el mismo edificio, en un departamentito ahí arriba de todo. Así que durante muchos años yo viví en edificios porque mi viejo era encargado. Así que desde aquí, desde las horas oscuras, le mandamos un saludo a todo el SUTER, el Sindicato Único de Empleados de Edificios de Renta y Horizontal, que esa es la sigla de SUTER. Así que feliz día a todos los encargados de la Argentina.
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2: Buenas tardes, Leo. Por favor, un temita de Héroes. Silena Varada, por favor. Gracias, Alberto.

0: cerrando la tercera de Las Horas Oscuras. Es una de las canciones de Amigo, el último disco de Miguel Cantilo. Disco que vino a presentar aquí. Vino a Las Horas Oscuras a charlar con nosotros y a presentar algunas de las canciones de este disco. Con su guitarra. Obviamente le pedimos que tocara alguno de sus clásicos. Una gran entrevista la que tuvimos con Miguel Cantilo este año. La canción se llama El Gran Huracán, el disco se llama Amigo. Era Miguel Cantilo cerrando la tercera de Las Horas Oscuras. Hasta las 20 estamos aquí compartiendo un montón de canciones de nuestro rock.
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Esta noche tocaré un par de temas con la banda local La Portuaria, cuyo cantante, Diego Frenkel, es un viejo conocido mío. La mujer de Diego se nos une por la tarde, trayendo a su hijo recién nacido. Formaba parte de la compañía original que representó Villa Villa, la obra teatral de La Guarda, cuando el grupo fue a New York. Cuando asistía a aquel espectáculo en el que me vi levantado por los aires por un tipo con nalgas peludas, pensé que se trataba de una alegoría política. Una celebración de la liberación, la libertad y la anarquía tras años de dictadura. Un rugido de libertad, pero también el reconocimiento de un pasado doloroso y aterrador. Tal vez me imaginé todo eso al proyectar mis propias ideas sobre la cultura y la memoria argentinas sobre una delirante obra de teatro físico. Pero seguramente una explosión teatral como esta solo puede darse tras una época de represión. Resulta que Diego es también amigo de Juana Molina, a quien invité a participar en mi última gira por Estados Unidos. Yo había oído el segundo CD de Juana, segundo, y me encantó, aunque por entonces no sabía nada de su vida. Su padre, Horacio Molina, fue un gran músico y cuando Juana era pequeña, por su casa, pasaba gente como Vinicius de Moraes o Chico Buarque. Durante la dictadura, la familia acabó marchándose de Argentina y pasó 6 años exiliada en París. Más tarde, junto con sus hermanas, Juana demostró grandes dotes para la comedia y para interpretar personajes, así que no tardó en tener su propio programa de televisión, llamado Juana y sus hermanas. Como referencia, la podría comparar con Tracy Ullman. El éxito le sentó maravillosamente, pero se convirtió también en una trampa que hizo que se apartara de la música que siempre había querido componer. Así que hace unos años dejó el programa de televisión y se dedicó a interpretar sus sosegadas, peculiares y extraordinarias canciones. Al principio, al público local no le gustó nada la incursión de Juana en el mundo de la música. La interrumpían y chillaban, ¡hacenos reír! Afortunadamente, ella se enteró de que sus canciones estaban sonando en la influyente emisora de radio pública KCRW de Los Ángeles, así que se trasladó allí, donde empezaba a contar con un pequeño círculo de seguidores. No sé cuánta aceptación tiene hoy en día en Buenos Aires, pero con todas las críticas elogiosas que ha cosechado en Norteamérica, quizás los de aquí estén dispuestos a darle otra oportunidad. Su música, a falta de palabras más adecuadas, es seria, tranquila y experimental. Y resulta más que obvio que no dejó la televisión para convertirse en una estrella de pop.

0: Lo que suena en Nacional Rock es Juana Molina con su Paraguaya Punk. Antes, un párrafo de los diarios de bicicleta de David Byrd contando sus experiencias junto a Juana Molina y Diego Frenkel. Y antes aún, La Portuaria junto a David Byrd haciendo Hoy no le temo a la muerte.
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1: Ese es tu Walkman. Qué moderno que es.

0: estoy viviendo aquí en este mundo abandonado.
1: ¿Te alcanza la renta?
0: No. ¿A quién?

0: Se atribuye al historiador Eric Hobsbawm la idea de que el siglo XX recién empezó cuando terminó la Primera Guerra Mundial. Con la misma perspectiva heterodoxa del historiador, y sin ninguno de sus conocimientos, podríamos aventurar que para Charlie la década del 80 empezó en Peluca Telefónica, que tiene el espíritu de la apertura democrática sin los tics de su banda sonora.
1: Máquinas de ritmo, sintetizadores estridentes, estribillos marcados.
0: La letra, conformada por frases discordantes pero con significados muy claros,
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0: anuncia una nueva era en la que la tristeza por momentos tanguera, en algunos casos llorona, del viejo rock nacional, cedería por un tiempo a una estética más liviana y despreocupada que García expresaría al año siguiente en varias de las 9 canciones de Clics Modernos. Pero más que un pacto con ese nuevo patos hedonista, es un coqueteo. La ironía, en el tono afectado con el que Aznar y Spinetta aluden a los Walkman modernos y las FM, parece establecer una última distancia con el mundo careta que el rock se encargó de explicitar en los 70.
1: Frecuencia modulada de Serú Girán, inspirada en FM No Static at All de Steely Dan.
0: En los 80, esa postura fue asumida por Sumo, Los Violadores y Los Redondos. García y Spinetta, por el peso específico de sus trayectorias, fueron interpretados como parte de un establishment del que había que diferenciarse. Donde sí se puede rastrear con claridad el zeitgeist ochentoso es en las permanentes alusiones a la cocaína, que todavía no alcanzan la sordidez de los años posteriores y son más bien pícaras.
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0: Como si su consumo todavía no hubiese producido el bajón darky de los profundos 80. De todos modos, un año atrás, García ya había dramatizado el vacío existencial post-merca en Llorando en el Espejo, algo que los principales letristas de la década hicieron recién a mediados de los 80. Esto parece un museo de cera, un simulacro demasiado real, describía Cerati en Imágenes Retro de Nada Personal del año 1985. Se ha montado en mi nariz y es para mí la mejor fruta, contestaba el Indio Solari en Semen Up de octubre de 1986.

0: Lo que suena en las horas oscuras son Los Redondos y Seven Up desde el disco Octubre, allá por 1986. Antes, un fragmento, el fragmento dedicado a la canción Peluca Telefónica en No Bombardé en Barrio Norte, el libro de Martín Zariello, también conocido como Il Corvino, ya que así se llama el blog que escribe desde la ciudad de Mar del Plata. Y antes aún, Charly García, Pedro Aznar y Luis Alberto Spinetta haciendo justamente Peluca Telefónica.
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Lo que suena abriendo este efecto dominó es Memphis La Blusera y el blues de las 6 y 30, y es imposible no sentirse identificado con esa desesperación a la que se refiere el bueno de Adrián Otero con ese despertador sonando tan temprano a la mañana. Vamos a hacer un efecto dominó con canciones con horarios del día. El que llega es Papo con una canción que se llama El tren de las 16.

Ahí estaba Papos Blues, desde Papos Blues volumen 3, con El Tren de las 16. Vamos a ir un poquito más adelante en el día para escuchar una canción incluida en un EP de Francisco Bochatón que se llama Píntame los Labios. La canción se llama 22 y 33.

Ahí estaba Francisco Bochatón y 22 y 33. Vamos a cerrar este efecto dominó con horarios del día, ya bien pasada la medianoche, con Serú Girán y su Viernes 3 AM.

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1: Y como sucede cada vez que nos acercamos a las 20 horas, tenemos que decir que nos vamos a ir yendo un poco para aprovechar esta posibilidad que nos da el idioma castellano de conjugar un mismo verbo en tres modos diferentes en la misma oración. Nos encontramos la semana que viene. Se quedan con Agustín Camisa y sus Noches Vivas.
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3: ¿Qué tal? Muy buen viernes para todos ustedes, los que están del otro lado del parlante. Última emisión de la semana de Noches Vivas, el espacio de la música en vivo de Nacional Rock. Mi nombre es Agustín Camisa y los acompañaré hasta las 10 de la noche. En esta previa de quizás vos tenés un recital mañana y bueno, querés seguir en esa onda recitalera escuchándonos aquí en el aire de la radio. Del otro lado lo tengo a Diego Rodríguez en la operación y la grabación. También al señor Francisco Aquino en la producción junto a Martín Yamundo. Y la música a cargo del equipo de musicalización de la radio, los señores Hernán Espejo y Dani Sifumaster Dottore. Y esto arranca a pura tacha y campera de cuero, pero no es porque sí, ya que mañana sábado no vamos a salir al aire porque bueno, vamos de lunes a viernes. Entonces nos adelantamos y celebramos hoy un aniversario de la salida de Riff and Roll, el álbum en vivo de, bueno, por supuesto, Riff, ¿no? La banda de Papo y Vitico y, bueno, también Michel Peronel. Pero bueno, no justamente en ese disco, porque esta formación del cuarteto pionero del rock pesado argentino la completan Huff y Oscar Moro, y fue grabado en Obras en 1987 y editado un 3 de octubre de ese año, o sea, mañana. Pero de 1987, ¿no? Bueno, se entendió. Arrancamos entonces con Riff en vivo, con La Espada Sagrada, Parece Que Viene Bien, y luego Elena X.

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2: Jamón del Medio fue el segundo disco en vivo, o en directo, como suelen decir en España, editado por Andrés Calamaro en este siglo XXI. Quizás por haber sido registrado mayormente en la madre patria, es que lleva ese nombre, en directo y no en vivo. Salió a la venta en 2014, 12 años atrás, en una década donde aún se editaban y compraban discos. De ese registro vamos a compartir dos clásicos, como Los Aviones y Flaca, pero además un tema inédito, o mejor dicho, un fragmento musical del que solo hay registro en el disco. Es una zapada que la banda con la que se acompañó el Salmón realizó en uno de esos conciertos. Y ya que estamos, mencionaremos también quién fueron los músicos que integraban esa gran banda que tenía Andrelo en el disco que estamos hablando. Lo acompañaban Julián Kanepski en guitarra, Germán Widemer en piano y teclados, además de coproductor del disco junto al propio Calamaro, también Mariano Domínguez en bajo, Sergio Verdinelli en batería y Baltasar Comoto, guitarrista y además, por supuesto, integrante de los Fundamentalistas del Aire Acondicionado, la banda del Indio Solari.

Vengo por el Cantábrico en mi balsa de madera y veo a lo lejos parpadeando las luces de Santander. 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

0: Lo que pasaba en Noches Vivas recién de su disco Vivo y Ruidoso, grabado en una de esas vueltas a los escenarios de Los Violadores, era el día que no hubo aviones, solo una agresión y beat africano. Y ahora, lo que viene, tres de Gustavo Cerati grabados en su última gira de 2009. Esto es en Monterrey, México. Suena Fuerza Natural, Naturaleza Muerta y Pulsar.
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